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1: Bueno, ya son las 7:16 minutos en la noche. Muchos con ganas de regresar a su casa, a hacer locha, a descansar y prepararse para un nuevo día, ¿no? A ver. Acá, ya listo.
2: Cinco. Que ahorita lo hablamos. Uno cuando está trabajando o así, le da el ocho y uno dice, uy, ya me quiero ir para dormir temprano.
1: No, ¿sí, está usted aquí cabeceando? Uy, no, ya me voy a dormir. Ajá.
2: Dice, no, ya me voy para mi casa, quiero. Pero usted llega a la casa y automáticamente ese sueño que usted tenía trabajando se le quitó.
1: Pero venga.
2: Y le dan como a las 11 de la noche. Yo no entiendo. Yo a veces llego y me empillamo de una. Yo digo, no, ya, me voy a empillamar de una para que mi cuerpo se ponga a modo dormir.
1: Yo sé cuál es el tema ahí.
2: ¿Qué?
1: Que usted llega, se empijama y empieza a echar lora con su mamá.
2: Sí.
1: Y a echar chisme. Cuando miran ya está más tarde.
2: Nos desatrasamos del día.
1: Cuando ya usted mira, ¿a qué hora acostó usted más o menos? 10 de la noche.
2: A las 10 de la noche ya me estoy haciendo el skincare.
1: Ya.
2: Trin listica. A las 11 digo, voy a poner un momentico unas. Al 10 y media digo, voy a poner un momentico una serie.
1: Ajá.
2: Para adelantar capítulo y quedarme dormida.
1: ¿Se la ve completa o se duerme en mitad de la serie?
2: No, mitad. Pero ya cuando veo, ya son como las 11 y pedazo. Y yo, Karen, ¿cuál es esa?
1: ¿Qué hice?
2: Para levantarme a las 4:40.
1: Uy, no.
2: Mira,
1: no, no tiene que dormir más.
2: Por eso entonces yo digo, ¿por qué el sueño? Si me voy ya y me pongo en la pijama, ¿por qué no me quedo dormida ya?
1: ¿Sabe qué tienen que hacer? Ponerse en la pijama y no salir de su cuarto.
2: Y tirarme de ahí.
1: Sí, ya, que la coge el sueño.
2: No estoy para nadie.
1: Un abrazo para todos los que están precisamente saliendo del trabajo, van ya para sus casas a descansar, merecido descanso después de un día de mucho movimiento como es hoy martes 4 de agosto, que también muchos cumplieron años el día de hoy.
2: Venga, feliz cumpleaños para todos los que cumplieron años un día como hoy y están celebrando en este momento, que partan la tortica, pártala bien.
1: ¿Se pueden tomar
2: para que todos puedan? Sí, claro. De brindis, de salud.
1: ¿Me puede tomarme?
2: También, eso es salud.
1: ¿Botella?
2: Eso es bendición.
1: Bueno, hágale.

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0: agosto, que está muy activa, pero también trae noticias. Y entre esas noticias es que hace unos minutos acaba de fallecer el gran presentador y productor de programas juveniles de la década de los 70, Alfonso Lizarazo. No sé si se acuerdan ustedes, el presentador de Sábados Felices de hace muchos años. Pues desafortunadamente, a la edad de 87 años, murió Alfonso Lizarazo. Hoy, 4 de agosto del 2026, ustedes se van a ir enterando de la noticia. Fue hace poco, reciente, y aquí le estamos contando por Mix Radio. Dios lo tenga en su gloria, fue un gran presentador. Yo creo que la mayoría de los oyentes que nos acordamos de Sábados Felices lo tenemos muy presente, Alfonso Lizarazo, como uno de los mejores presentadores de ese programa. Dios lo tenga en su gloria. Desde aquí, de parte de Mix Radio, a toda su familia, nuestro más sentido pésame. Y ahí les contamos toda la historia para que ustedes, a través de las redes sociales o de las noticias, se enteren de mucho más, porque es una noticia que apenas se está dando.
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0: Ahí está The Weeknd. Suena muy bien. I Feel Coming. Suena chévere por acá por Mix Radio. 8:16 minutos en la noche. Hoy es martes. Hoy es martes. Usted sabe que hoy es martes.
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0: Con Mix Radio conectados desde Cali para Cali, de Cali para todo el mundo. ¿Cómo están? Bueno, son las 8:16 minutos, martes de Misterio. Usted sabe que por acá contamos algunos datos interesantes de lo que tiene que ver con el tema paranormal, con los ovnis, alienígenas, cosas extrañas que pasan, que ocurren, que usted de pronto le ha pasado, pero de pronto no cuenta porque dicen, no, es que no me creen, pero hay cosas muy extrañas que pasan y ocurren, y por acá por Mix Radio les vamos contando en modo mix. Soy Ofer Solís con Acción. Y vamos a arrancar de una vez contándole lo que anda rotando en las redes sociales, que tiene que ver mucho con avistamientos y cosas extrañas que se andan observando en diferentes lugares del mundo, sobre todo en México. En México es el lugar donde más avistamientos han tenido por estos últimos días, cosas muy extrañas, y hay algo de lo que están desclasificando o averiguando muy bien. Y se trata precisamente de la desclasificación de un ovni en forma de medusa. Dicen que todo es perfectamente normal, como así un objeto con una silueta que desafía cualquier comparación aparece en material oficial. La explicación definitiva sigue perdida en algún cajón de algún lugar. No quieren dar explicaciones, pero los científicos piden calma. Y tienen razón, sin datos suficientes no se puede afirmar qué era, pero tampoco se puede cerrar el caso. Solo porque las respuestas o esa respuesta incómoda tarda mucho en llegar. Lo fascinante es que el fenómeno continúa generando debate entre los expertos. Algunos creen que terminará teniendo una explicación convencional. Otros sostienen que hace falta mucha más información antes de sacar conclusiones. Mientras tanto, el objeto con forma de medusa sigue flotando en la conversación como si disfrutara de esa polémica que hay entre los científicos y mucha gente que es escéptica y no creen mucho en esto. Quizás lo más inquietante no es el objeto, sino algo que es una increíble habilidad para sentirnos tranquilos con la frase que no sabemos qué fue. Muy extraño lo que anda ocurriendo en el mundo, pero sí hay muchas muchos avistamientos, no solamente en México, también en Europa hay muchos, en los Estados Unidos sí que hay, pero mucha gente lo está asociando con el llamado Blue Beam. De eso veníamos hablando antes, el Blue Beam, imágenes que van a hacer creer pues a mucha gente de que, ay no, ya se llegó los últimos días y empezaron a haber cantidad de imágenes, ya con tanto dron y con tanta vaina. Si ustedes se dan cuenta, hace poquito hicieron una especie de montaje con Spider-Man agarrándose como el Empire State en los Estados Unidos, y uno dice, bueno, ¿logran hacer eso? Es muy factible que puedan hacer más ilusiones ópticas para que la gente se confunda. Entonces ahí está, dice que apareció una nave en forma de medusa, de la que vimos alguna vez en películas, que es muy parecido a lo que digamos, el hombre teme muchísimo que eso llegue a aparecer. Y pues ya ha venido apareciendo en lugares como México, en California también se ha visto muchas, pero muchas apariciones. En un rato les contaremos y hablaremos un poco sobre lo que tiene que ver con el aeropuerto de Denver. Porque últimamente se está hablando mucho de ese aeropuerto, que es un aeropuerto muy extraño en los Estados Unidos, con una cantidad de túneles, con unas pinturas muy extrañas, cosas que usted de verdad no quisiera como vivir. Un aeropuerto que está repleto de muchas imágenes extrañas. Dicen que es prácticamente el aeropuerto de los masones, de los Illuminati. Y pues de eso estaremos aquí hablándoles en el martes de Misterio. Ey, ahí al 321-820-1015, los que andan por ahí en WhatsApp, conéctese ya mismo, no se despegue por nada, y estamos a esta hora de la noche en modo mix.
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0: Seguimos para acá por Mix Radio hasta hora de la noche. Ya son las 8:41 minutos. Avanzamos con Mix Radio. Un saludito para Andrea que anda por ahí, Connection. Va a estar por acá a través del WhatsApp 321-820-1015. Hey, Alejo, parcero, ¿cómo está? Alejo. También está por acá Daniel. Dani, conectadísimo con Mix Radio. Un saludito para Arturo Cardoso que también anda como siempre. Nos envía algo de información de lo que tiene que ver con el asunto paranormal. ¿Cómo le parece que en Medellín unos policías hicieron un recorrido tipo como 3 de la mañana? Y empezaron a grabar algo muy extraño como en unas escalas. No sé, yo digo que tiene como forma de mujer, pero no se ve muy bien porque obviamente es como una sombra. Yo lograron grabar eso. Tengo el video para compartir. 321-820-1015 para que ustedes me manden ahí manito arriba. Comparto el video para que lo vean. Ocurrió en Medellín. Vamos a ver si tengo acá el dato de lo que pasó allá en Medallo con los policías que andaban viendo una mujer como en las escalas en la madrugada. A ver, acá. Sí. Tengo acá ya el video, a ver.
1: Ahora acceso de los distritos, una de caída de color blanco, no tiene ningún reporte de acá en el
0: centro. Se ve una mujer en unas escalas.
2: Estamos viendo abajo, mira. Mira cómo se mueve, mira cómo se mueve abajo. Estaba más arriba y ya está bajando, sí, pilla.
0: Sí. Lo raro es que como que flota en el aire.
3: Uy, marica, ahí sí se ve bien.
2: Como una vieja, ¿sí o no? Como con algo.
3: Uy, marica, vea. Yo no puedo ver lo que se está viendo ahí en la cámara.
2: No.
3: No, mire, si es que en la cámara se ve completa, de frente, de persona no se ve.
0: O sea, cuando la persona mira sin utilizar la cámara del teléfono, pues no se logra distinguir muy bien. Bueno, debe ser también por problemas de visión o algo así. Pero con la cámara del celular de uno de los policías se logra ver muy, pero muy bien lo que está ahí, que parece como, no sé, la silueta de una mujer.
2: No, mira. Sí. Mira cómo se mueve abajo. Sí. Estaba más arriba y está bajando, sí, pilla. Sí.
0: Si quieren el video, me manda manito arriba y ya el mismo. Uy, les comparto ahí.
3: Se ve bien.
2: Como una vieja, ¿sí o no? Como algo.
3: Uy, marica, vea. Yo no puedo ver lo que se está viendo ahí en la cámara.
2: No.
3: No, mire, si es que en la cámara se ve completa, de frente.
0: Mucha gente está diciendo que no, eso es pareidolia, que porque hay algo ahí, pero entonces usted cree que es una sombra. Pero no, el cuento es que la sombra esa no es que se mueva mucho, pero logra
4: celular temblor
0: como ondear con el viento.

0: marica, ahí sí se ve bien.
1: Y lo charro es que es muy alta, o sea, uno como al lado de esa, eso debe medir por ahí 3 metros.
0: Lo que se está viendo ahí en la cámara.
1: Bueno, ¿quieren el video? Mándenme manito arriba, ya mismo lo comparto, a ver quién anda por acá con ganas de video. Tatán, Cholo, Cris, Julián, Álvaro, Gael, R. Bueno, ya mismo les voy a enviar a ustedes el link para que vean lo que le pasó a unos policías en Medellín en la madrugada.
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0: Ya son las 9:12 minutos en la noche. Estamos en modo mix, escuchando Mix Radio. Bueno, será, estoy compartiendo un video. Le ocurrieron a los policías en Medellín. Por acá también me compartieron información, otra información. En un ratico voy a leer de qué se trata esto. Por acá estoy compartiendo un video. Cardoso también me manda otro por acá, otro videito. Un saludo para Cardoso, Arturo Cardoso, que anda ahí conectado siempre con Mix.
1: Él siempre está conectado en Mix.
0: ¿Cómo le parece que eran unos manes de Medellín que estaban haciendo un patrullaje? Un par de policías. Cuando por allá como tipo 3:30 de la mañana ven una silueta negra ya como con forma de mujer, pero estaba levitando, o sea, eso no tocaba el piso ni nada. Los manes hicieron la grabación y por ahí les estoy compartiendo a varios oyentes que están ahí siempre conectados con Mix en este martes de misterio. Hablando de martes de misterio.
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0: ¿Qué es lo que pasa cuando usted está ya en su casa, relajado, tranquilo, pero siente que se sientan en la cama? Usted estaba viendo televisión cuando de un momento a otro pasó algo y usted dijo, ve, ¿qué fue lo que vi? Usted mira y no hay absolutamente nada. Va bajando las escaleras de su casa y siente que le pusieron zancadilla.
1: Ajá.
0: ¿A qué se le puede atribuir eso? De pronto a una entidad que esté viviendo donde usted está habitando. O a hechicería o brujería, como que la maldad que está ahí.
1: O que le están haciendo maldad, ¿será?
0: Yo creo que es más...
1: Yo creo que tiene que ver más con las energías espíritu que habitan allí, ¿sí?
0: Sí, sí, sí.
1: Que de pronto puede que estén... Puede ser, una, que estén fastidiándote. O dos, incluso que saben que te vas de ahí y te están molestando.
0: O te quieren sacar de ahí.
1: Tal vez no quieren que se vaya. Puede ser al revés, ¿no? ¿Será?
0: Pues si a usted le empiezan a salir cosas y a pasar, vaya usted lo primero que hace es buscar para irse de ahí, ¿no?
1: Sí, pero puede ser también que en ocasiones, como las personas que están allí de pronto no sienten tanto miedo,
0: sí,
1: llegan a sentirse quizás cómodas.
0: Oiga, la historia que tengo por acá de una mujer. Hay gente que se obsesiona mucho con una persona. Al punto de que si esa persona muere, hacen lo que sea para volver a estar con ellos.
1: Uy, no.
0: Esta mujer,
1: la persona ya trascendió.
0: Imagínese, pero esta mujer desenterró el cadáver de su esposo para seguir durmiendo con él.
1: Ay, no.
0: No. Mire la señora.
1: Sí, ay, pues,
0: como una señora como...
1: Parece la tigresa.
0: Sí, como el oriente, no sé, pero mire el señor.
1: Sí, parece.
0: Ahí,
1: ay, Jesús
0: desvivido.
1: Bendito.
0: Si quieren la imagen que se ve bien horrible, me mandan la imanito arriba. Dice acá, la historia parece sacada de una película de terror, pero fue contada por la propia Lin-May. La vedette mexicana aseguró que tras la muerte de su esposo, el empresario Antonio Chicxú, en el 2008, quedó completamente devastada. Después de compartir 25 años de matrimonio, confesó que no soportaba la idea de separarse del hombre que pues consideraba el amor de su vida. Durante una entrevista con el periodista Gustavo Adolfo Infante, Lin-May relató que tomó una decisión que dejó impactado al público. Afirmó que desenterró a su esposo para llevarlo a su casa y dormir junto con él. Según explicó, era incapaz de aceptar su muerte y sentía que mantenerlo cerca era la única forma de sobrellevar el dolor. Esta artista contó que esta situación se prolongó hasta que su madre comenzó a insistirle todos los días en que debía dejarlo descansar. Entre discusiones y lágrimas, finalmente comprendió que tenía que despedirse de él y decidió regresar sus restos al cementerio.
1: Uy, pero no. Eso le iba a decir que eso es antihigiénico, no, o sea, igual eso. Y eso no puede llegar a tener tema legal. Pues igual era su esposo, pero...
0: Eso es lo que vamos a como a deducir acá. Con el paso de los años, Lin-May ha recordado este episodio como el momento más doloroso de su vida. Su confesión sigue siendo una de las más polémicas y estremecedoras que ha hecho una figura del espectáculo mexicano, pues muchos aún se preguntan hasta dónde puede llevar el duelo a una persona. Sé de desafortunadamente triste mamás que han perdido a sus hijos y se van al cementerio y no quieren irse de ahí, no se quieren mover de la tumba de sus hijos, van todos los días, los visitan, es una vaina tremenda. Pero lo que sí, entra uno como a cuestionarse acá, primero que todo, en la parte de salubridad. Usted tiene una persona que murió.
1: No, y que ya estuvo enterrada por está, allá, que es ya el cuerpo.
0: Se está pudriendo.
1: Es que ya ni siquiera es la persona como uno la conoció.
0: Ya es la carcasa.
1: Sí, o sea, uy, no.
0: Bueno, por un
1: yo
0: lado.
1: Yo creo que también tiene que estar. Bueno, claro, es que. Digamos que si no es uno el que está viviendo la situación, pues sí, uno claro. No puede llegar a entender el nivel de locura que quizás tenía ella para hacer
0: eso. De obsesión.
1: No, eso es locura. ¿Ir a desenterrar a alguien?
0: Ahora, para desenterrar a alguien, ahí es donde viene la parte legal. Me imagino que tiene
1: a eso
0: que...
1: le iba a decir. Ahí se meten un problema también, ¿no?
0: O debe, de una u otra manera, digamos que le hayan aceptado llevarse a su esposo. Tuvo que haber contratado gente para que exhumaran el cuerpo. Me imagino que también hicieron una especie de, aunque eso no lo explican ahí, embalsamamiento, como para que la persona no se deteriore con los días.
1: No creo.
0: Porque usted imagina sacar a alguien que está ahí recién muerto, los líquidos del cuerpo empiezan a salir. ¿Cómo se va a acostar usted con una persona
1: que... Pues que los líquidos del cuerpo ya lo que está lleno es de formol.
0: No, igual. El olor.
1: Uy, no, Dios mío, señor. Qué locura.
0: Saber que le empiezan a salir gusanos por la boca y esa cosa.
1: Sangre de Cristo.
0: Pues eso le pasó a una... actriz,
1: vedette mexicana,
0: sí se ve obviamente muy triste en la fotografía, si la quieren, se las comparto, pero uy, esa imagen se ve muy, muy, muy aterradora. Me manda manito arriba al 321-820-1015. ¿Qué más, señor, mi caballero?
1: Tengo por acá una, yo creo que yo se la había enviado.
0: ¿Sobre qué?
1: Pues hay gente que le dicen a uno como que, ay, tan chévere su risa, qué bacano, no sé qué. Pero hay gente que, por otro lado, en ciertas fotografías o imágenes, su risa sí. Se convierte un poco escalofriante. Yo no sé si ahí te la volví a enviar.
0: Ya la vi.
1: Hay una noticia viral en redes sociales. ¿Ya la hablaste?
0: ¿Sobre qué?
1: Sobre esto. Dice, se transformó en medio de su cumpleaños. Mujer sorprendió a todos con un escalofriante cambio de expresión durante su cumpleaños. Dicen que se ve bastante extraño. Un video que se ha vuelto viral en redes sociales muestra el momento en que una mujer celebra su cumpleaños en un pequeño establecimiento. La verdad es que yo cuando me río, pues abro bastante la boca y todo. Ay, sí, jajaja, pero esa mujer...
0: La risa
1: el rostro se ve maquiavélico, sí, como extraño. Mientras ella celebraba su cumpleaños en un pequeño establecimiento, presentó un comportamiento inesperado que sorprendió definitivamente a todos los asistentes. En las imágenes se observa que en medio de la celebración la mujer cambia de actitud de forma repentina. Situación que llamó la atención de quienes compartían con ella y quedó registrada en video. La grabación generó miles de comentarios e interpretaciones en plataformas digitales. Algunos usuarios dicen o han interpretado relacionar lo sucedido con situaciones médicas o emocionales, mientras otros han difundido teorías de supuestos hechos paranormales. Aunque ninguna de estas versiones ha sido confirmada, hasta el momento no se conoce un pronunciamiento oficial ni información verificable que explique qué ocurrió realmente durante ese episodio. El video continúa circulando ampliamente en redes sociales, donde sigue alimentando el debate entre quienes piden prudencia y recuerdan que no existen evidencias que respalden las diferentes hipótesis.
0: Bueno, acá pueden haber varias cosas que ocurran. Una, la luz.
1: No, pero
0: es... Va, póngase usted una...
1: Pero es que la luz no tiene nada. La luz lo máximo que le llega a cambiar a uno es como ese brillo de los ojos.
0: Póngase una
1: linterna. Cuando toman una foto o así.
0: Póngase una linterna debajo de la cara.
1: No, pero es que no es de linterna.
0: Ella,
1: además, los que quieran el video,
0: sí, mándelo ahí.
1: Lo voy a compartir ahí directamente al WhatsApp.
0: Es una mujer que se ríe, es muy espeluznante, es una risa maquiavélica. Por no decir.
1: Se ve extraño.
0: Diabólica.
1: O sea, ella tiene una sonrisa amplia, de pronto como la puedo tener yo y como la tienen muchos. Pero es que sí se ve.
0: Uy, sí.
1: Espere, ya lo voy a enviar ahí al WhatsApp de Mix.
0: ¿Qué nos dicen
1: acá? en caso tal lo comparte.
0: Hola.
3: Hola, buenas noches, Mix.
0: Buenas noches.
3: Pero bien.
0: ¿Bien o qué?
3: Pues ahí hay varios puntos que tienen que ver, por ejemplo, por el lado legal hay un tema que se llama profanación de tumbas, que es ilegal, pero los que denuncian por lo regular son los familiares a profanadores de tumbas, a ladrones. Por otro lado, pues ella es la misma esposa, entonces no creo que hubiera una denuncia, pero sí en el tema de salubridad pública, porque puede traer algún virus de contagio. Por otro lado, también está el tema psicológico, ¿no? Hay una cualidad que se llama necrofilia, que es personas que les gusta tener relaciones con muertos, cosas así. Y por otro lado, yo creo que Liz May siempre ha estado loquita, porque pues actualmente y desde hace muchos años ella ha venido con una obsesión con las cirugías plásticas.
0: Si
3: ustedes le vieran la cara,
0: se la cambió.
3: En YouTube, ella tiene una cara súper deformada porque
1: sí, se la
3: hizo como 1000 cirugías y jura que es hermosa.
1: Yo por eso
3: parece un monstruo.
1: Yo pensé que ella era, por eso pensé que era la tigresa.
0: No, ella
1: en la señora esa que se hace de cirugía, ¿no?
0: Miren,
1: la tigresa no, sí es la otra. Que se ha hecho muchas cirugías en el rostro.
0: Ella es la misma. Lo que pasa es que en la imagen, como eso ocurrió hace tanto tiempo,
1: estaba más joven todavía.
0: Exacto, se tomó la fotografía y todo con el señor ahí muerto y toda la vaina. Se veía más joven.
1: Ofer, pero es que antes se tomaban fotografías con las personas. Antes les tomaban, les hacían como fotoestudio.
0: Sí, yo sé.
1: A las personas que fallecían. Y yo lo digo porque yo me acuerdo que en el álbum y las cosas así de familia, habían fotos de los abuelos de mis abuelos. Algo así.
0: Sí,
1: imagínate,
0: vean.
1: Y gente que obviamente yo nunca llegué a conocer, pero en fotos salían ahí sentados, acostados, solo que uno sabía que eran pues difuntos porque tenían cosas en la nariz, ¿cómo es que se llama? Algodón en la nariz.
0: Pues mire, yo sé de y mucha gente lo sabe en diferentes municipios del departamento del Valle del Cauca, en Colombia, que hay muchos lugares en algunos municipios que hay poco dinero, hay escasez, entonces tienen que velar a sus parientes dentro de las mismas casas.
1: Es que anteriormente lo hacían.
0: Anteriormente se hacía.
1: Eso era una tradición, como que si la persona vivió yo no sé cuántos miles de años en esa casa, pues
0: pero,
1: lo hacían ahí.
0: Pero sí vi una temporada, unos vecinos, que la abuela de esos vecinos murió y a ella le tomaron fotos del ataúd abierto, cerrado, con todo el mundo ahí alrededor. Uy, no, tremendo. Eso ya hoy en día muy poca gente lo hace, la verdad. O sea, si acaso tomarán la foto
1: de lejito, o sea, como
0: de lejos del ataúd, con
1: sí,
0: todas las decoraciones y eso. Pero ya como tal, como la persona, muy poco. Pues ahí está. Yo digo que por la parte de salubridad, complicado ese asunto. Voy a enviar por acá la imagen de la señora esta con el cadáver ahí. Y si mi caballero ya me va a enviar el video.
1: Ya lo envié. Debe estar en el WhatsApp.
0: De la mujer que cuando está celebrando el cumpleaños se
1: parece que se transformara en algo.
0: No sé, es una sonrisa muy
1: maquiavélica.
0: Muy maquiavélica la palabra.
1: Extraña.
0: Sí. Estamos en el martes de misterio, eso me gusta, vea, por acá están activos.
1: Puede ser un juego de luces, puede ser que tiene una sonrisa muy amplia y la luz no le favoreció. O puede ser que realmente se reflejó algo extraño en ella.
0: Aparte hay que analizar que ella tiene como la luz apagada porque prendieron las velitas de la torta y
1: no, pero sí se ve muy fea, o sea se ve qué pena, pero se ve muy rarita. Ni en mis peores fachas he llegado a verme así como para, no, se ve diferente, una sonrisa diferente.
0: Bueno, aquí ya envié la imagen de
1: decirte que parece un filtro.
0: Sí, también mandé la imagen de la mujer que está con el difunto ahí, ¿no?
1: Uh-huh.
0: Y ahora mismo voy a enviar el video que me mandó Xiomi Caballero de una mujer que cuando le están celebrando el cumpleaños se ríe, pero dicen que es la propia bruja. Es más, se parece, ¿sabe a quién? A una película que hay ahora.
1: De la sonrisa, no sé
0: sí,
1: qué.
0: Sí,
1: yo
0: sí.
1: No me la vi, pero sí escuché que la estaban promocionando. Ahí hay un oyente que tiene 800,000 historias paranormales que él le encanta contar.
0: Cuente,
1: yo no
0: Jaderson.
1: Sé si ya llegó por ahí.
0: Acá está Jaderson.
1: Reportándose a través del WhatsApp para que envíe.
0: Acá estoy enviando
1: sus
0: el video.
1: Historias.
0: El video de Xiomi.
1: Es mío, ¿no? Ahora, es que el video de Xiomi no es mío, no soy yo.
0: A ver qué nos dicen por acá. Hola, buenas noches. A ver si es el mío. Hola.
4: Un fermesoso saludo aquí en Río Bacha, La Guajira, mi papá.
1: De La Guajira.
4: Aquí en Río Bacha, los muertos, los vuelan en la casa, mi papá. Aquí eso es tradición, uno se lleva el muerto a la funeraria y se vela en su casa, y el velorio completo los 9 días se hace en la casa.
0: Sí, señor. En la Guajira.
1: Y la Guajira debe tener harta historia, ¿no? Deberías contarnos un
0: Deberías contarnos un dato.
1: Para... alguna cosa que tengas por allá que compartir de la zona de la Guajira.
0: Se llama Aris Mangón, es un abrazo conectado en la Guajira, en Río Hacha.
1: Mi papá vivió por allá hace muchos años, un tiempo. Dijo que la Guajira era muy bonito.
0: La Guajira es muy bonito, un saludo Río para Hacha, toda la gente. Guajira. Y mire que con la tecnología nos pueden escuchar a donde quieran ustedes en www.mixradio.com. Bueno, ahí estoy compartiendo el video. A los que no les ha llegado, mande manito arriba. Termino de compartir.
1: Y volvemos.
0: Ya venimos en momentos por acá con Mix Radio.

0: BL con mi refe sonando por acá a esta hora de la noche. Ya son las 9:44 minutos. Usted está escuchando Mix Radio.
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0: Bueno, muchos oyentes por acá que les gusta, que les compartamos, que les encanta una historia paranormal, que les encanta el terror, que lo asusten, ¿no? Ay. Pero plazo a mí no le gusta que la asusten. Pero la han asustado.
2: Es que no, el fin de semana no, la próxima semana, muchachos.
0: ¿Qué?
2: Tranquilos, ya llega Ofer con sus historias.
0: No, y no solamente yo, los oyentes. Hola. ¿Qué pasó aquí?

0: Yo viví en Cali, yo viví en Cali, yo soy de aquí de Riohacha, viví en Cali. Ah, dos años había regresado.
1: Ah, ok. Y
0: todo el día escucho mis.
1: Muy bien.
2: Ay,
1: muy
2: gracias
1: bien.
2: Por estar en modo mix.
1: Pero nos contó ahí pues que en Riohacha es muy normal que cuando hay velorios y todo ese asunto en la casa, porque pues allá es muy diferente, no hay con muchas funerarias y eso. Pues por años en muchos municipios ocurre eso, sobre todo en algunas veredas, no tienen oportunidad de ir hasta algunos lugares para llevar a sus difuntos. A ver qué nos dicen por acá, hola.
3: Hola, buenas noches, Mix. ¿Cómo están? Espero bien.
1: Hola.
3: Pues ahí hay varios puntos que tienen que ver, por ejemplo.
1: Ah, ya, este man nos contó hace rato. Sí, lo de la persona que se llevó a un difunto a dormir a su cama.
2: Uy, no.
1: Imagínate usted durmiendo, un momento a otro se voltea la persona y cada día más seca. Y también estuvimos mandando la imagen, o bueno, el video de una mujer que en pleno cumpleaños, mientras le tomaron una fotografía, pues es obvio, se ve muy aterradora. Algo de lo que anda ocurriendo en el mundo, y tengo también un video que lo voy a compartir acá en momentos, es que anda apareciendo en las esquinas de sus habitaciones. Mucha gente ha ido hasta allá y van a ver porque algo se asomó entre la esquina y cuando ven no hay absolutamente nada. Entonces me encuentro un compilado de personas que le ha venido ocurriendo esto. Por ejemplo, este man, ¿qué fue lo que le pasó?
2: Imágenes. Ya se ve como un reflejo, ¿no?
1: ¿Ha ido a algunas casas de las abuelas o de una tía que tenga como una habitación llena de muñecas?
2: Sí, hay una tía, pero es la hermana de mi abuelito, imagínese. Tiene más o menos en promedio como la misma edad de él, como 80, por ahí.
1: ¿Y usted entra a la habitación?
2: Y ella tiene en la habitación, bueno, solamente hace como 2 años fuimos a visitarla.
1: Sí.
2: Que vive en otra ciudad y medio alcancé a llegar a la puerta. Ella le dijo a mi abuelo como, ay, si quiere, hermano, descanse ahí un rato en mi habitación, no sé qué. Y entonces yo fui a acompañar a mi abuelo y cuando mi abuelo entró, dice, ay, no, ya me quitaron las ganas de descansar.
1: Descríbala.
2: Y volvimos a salir, pero tiene la habitación con muchos santos,
1: Ah, bueno, santos.
2: Pero espérate, pero es que hay de todo. O sea, hay muñecas.
1: ¿Eso parece una miscelánea o qué?
2: Yo pensé que eso era una tienda. Yo pensé que, o sea, tiene de todo. O sea, guardan como tanta cosa que yo me imagino que en ese cuarto hay demasiada energía represada, pues como tantas vainas de toda una vida. Hay muchos santos, habían veladoras, había repisas, había muñecas. Yo también dije, ¿será que ella tenía almacén y lo guardó todo aquí o qué? Oiga, ¿cómo será que mi abuelito que es tan jodido, no quiso entrar? Dice que no, ya, yo me siento allá en el mueblecito mejor.
1: ¿Miedo?
2: No, pues no miedo, sino que vio eso como tan lleno, como tan cargado, como que uno dice, Dios, ¿qué es esto?
1: Oiga,
2: que
1: ustedes,
2: no entró.
1: ¿A ustedes alguna vez en la vida les han hablado de la historia de el Viruñas?
2: Pues los abuelos mencionaban mucho eso.
1: Es que si usted no se acuesta temprano,
2: los tíos.
1: Lo va a coger el Viruñas.
2: Sí, pero no sé qué es eso.
1: Mire, la historia del Viruñas, también conocido como Mandingas o el Uñas, es una leyenda folclórica de Colombia, particularmente de las regiones del Pacífico y del Valle del Cauca. Estamos más cerca de lo que narra.
2: Lo que imaginamos.
1: De la figura un demonio que se disfraza de un hombre elegante y carismático para seducir a sus víctimas. Ahí me hablaban del Viruñas, que era un personaje que cuando se estaba durmiendo en su cama a altas horas de la noche, cuando usted sentía que le arañaban los pies.
2: Era eso
1: porque tenía unas uñas larguísimas. Entonces, ¿cómo le parece que yo me encontré un video?
2: Pensé que el Viruña era como un malandro o algo así. Viruñas.
1: No, pues suena como viñero.
2: Cierto, suena como así.
1: El Viruña. Pero no, era.
2: En un programa de pandilla no había alguien que se llamaba así.
1: No, esta era champú. Pues tengo un video de una gente que llegó a una granja por allá abandonada y detrás de una puerta encontraron una vaina aterradora. Que yo podría decir

0: que lo pueden asociar con el Viruñas.
1: Ninguno de los que estaban grabando este video saben qué es lo que hay detrás de esa puerta. Es una granja abandonada, pero se ve aterrador. Mucha gente habla del mito del Viruñas, el demonio ese que tiene las uñas muy largas y que te araña en las noches las piernas, y que además tiene una cara que te espanta. ¿Qué creen ustedes que hay detrás de esa puerta? ¿Abrirían la puerta o se irían inmediatamente de ahí?
0: Sustenas, porque en el video se muestra unas manos metiéndose como por una puerta, pero lo que más se ve en vez de las manos son las uñas.
2: Tan horrible.
0: Queriendo abrir la puerta. Si quieren el video, me mandan ahí manito arriba y le compartimos, porque igual ya estamos por llegar al final de esta noche de martes.
2: De misterio. Yo les dije que dividimos el martes de misterio entre martes y jueves, así que ustedes pueden enviar historias los martes. Y si no alcanzan a hacerlo temprano, porque la idea es que lo hagan temprano, pues lo envíen también el día jueves.
0: Ahí está. Si quieren, les comparto el video. Viene más música sin interrupciones para que usted se parche ahí con Mix Radio y no se despegue por nada. Mañana desde muy temprano ahí estaremos en A Que Nadie Responde. Yo, mi caballero, tendrá para adelante y para atrás. Y de nuevo en la noche estaremos en modo mix por acá en las noches, que se ponen así. Siempre mix, nunca hay mix.
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1: 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Con la bendición de papá Dios, aquí estamos. Buenos días, buenos días, buenos días. ¿Qué está sucediendo? ¿Qué está pasando? ¿Cómo amanecieron? ¿Si descansaron sabroso? ¿Durmieron Mix rico? Quizás algo estaba por allí en su cabeza que no dejaba que pronto descansaran, o de pronto les tocó turno noche, van rumbo al cole, van rumbo a la universidad, van rumbo a esas vacaciones recreativas. ¿Cómo vamos? Activo el mismo WhatsApp para ustedes, 321-820-1015. Buenos días, Karencita, ¿cómo amaneciste?
2: ¿Qué materia?
1: ¿Bien o no?
2: Lo más de bien, gracias a Dios.
1: Qué chévere,
2: bendecida. Ombliguito de semana, del ombligo para abajo donde todo se pone más sabroso. Parchados con mix, que es lo importante. Cortica porque, o sea, hoy es como entre miércoles y jueves.
1: Sí.
2: Mañana es un viernes y el viernes era como un domingo, algo así.
1: Sí, un domingo sábado quizás, y un sábado como un domingo y un domingo como un lunes festivo.
2: Porque el viernes, aparte todo, hay ley seca en el día, ¿no?
1: Sí.
2: De 6 de la mañana a 8 de la noche. O sea, después de la noche, o sea, ya se puede despelucar. Pero en el día, si usted quería como que uf, una cervecita para el calor, para la sed, baila.
1: No, después de la posesión, sí, bien pueda, pero obviamente con mucha responsabilidad, ¿no?
2: Por favor, ante todo.
1: Por favor y gracias. Mitad de semana, miércoles, con MMX Radio. Aquí estamos listos y preparados para acompañarlos. 8 de la mañana llega Aquí Nadie Responde, el podcast de Mix Radio. Actívense ya mismo, ya venimos también con el hashtag en arroba Mix Radio Cali, todas las redes sociales. Buenos días, buenos días. 6 de la mañana, 15 minutos. 6:15, ¿cómo amanecieron?

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2: 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Sencillo. Uy, tan temprano.
1: Tempranito, vea, y doble.
2: 6:29.
1: Y espumosa.
2: Y bastante hielo.
1: Bueno, me dio sed. Hoy, precisamente hoy, es el Día Internacional de la Cerveza.
2: De la birra, de la fría, de la pola. Uy, tiene bastantes seudónimos.
1: De la cervecita. Qué rico, me dio como... ¿O se le haría sed hasta ahora de cerveza?
2: No, hasta ahora no. Si desayuno de pronto. Después de desayunito de la recibo.
1: Pregunta seria a través de nuestras redes sociales.
2: ¿Una cerveza sabe mejor con?
1: Con limón y sal. Uy, a mí sola no me gusta mucho. En michelada, buff, me gusta más.
2: ¿Una cerveza sabe mejor, uy, con un solazo de la vida real, con un calor? Uy, sabe durísimo. O cuando la sed está a flote, baja como agüita. Total. Una cerveza sabe mejor con...
1: Ahí está, pues, para que nos respondan. Déjenos un mensaje, si quiere, también a través del mis WhatsApp, 321-820-1015. 6:30, ¿cómo amanecemos? ¿Cómo estamos? ¿Por dónde vas? ¿Hacia dónde te diriges a esta hora? Decinos, contanos y manifestanos, que nosotros aquí estamos también para escucharte. 6:31, buenos días.
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1: ¿Cómo amaneces? Buenos días. Venga, el decreto oficial. Hay muchas cosas sobre lo que va a pasar este fin de semana, ¿no? Se estaba rumorando por ahí que no va a haber venta de gasolina. No, o sea, gasolina se van a vender. Lo que no le van a vender es, por decir, como la bolsita o algo que usted diga, ah, juepucha, me varé y voy con un tarrito, una bolsita que es especial para eso. Así no le van a vender.
2: Total, tampoco se descarta el día sin carro, aunque si hubiese día sin carro, pues lo hubieran dicho con sí, más tiempito. Total, porque pues obviamente la ciudad se mueve en sus vehículos particulares, en su motocicleta y demás. Entonces no creo que haya día sin carro, aunque no se descarta, uno no sabe.
1: Es verdad, creería yo que si fuese día sin carro, ya a esta altura ya hubieran confirmado el tema de movilización para el próximo viernes.
2: Lo que sí es confirmado es ley seca.
1: Ley seca. Solo el mismo viernes, desde las 6 de la mañana, o sea, desde que usted levante, hasta las 8 de la noche. Solo en el transcurso de esas horas. El jueves es sin restricción, normalito. La fiesta que hay normal. Solo que arranca desde las 6 de la mañana hasta las 8 de la noche. Pregunta para los mejores oyentes del mundo mundial que andan ahí activos a través del mismo WhatsApp.
2: Ay, ay, ay. Sabor. Mi gente. Queremos saber. Una cerveza sabe mejor.

0: camino al colegio a dar clases. Saludito a mis queridos estudiantes en el Bolo.
1: Un abrazo gigante para toda la gente del Bolo, Candelaria, Florida, Pradera, de ahí para allá.
0: Pa' vos, ¿con qué te sabe mejor una cerveza? Contalo ahí, vecino. Ya estamos tirando rostro a través de nuestro Miss WhatsApp, de nuestro TikTok, arroba Mix Radio Cali.
1: Ingresa ya mismo, dale tacta a la pantalla, corazoncito rojo, métale voltaje al dedo pulgar durísimo y también comparta, flechita inferior derecha, voy a compartirlo de una vez. Le da allí y hay un icono amarillo que dice compartir y ahí le doy. Compartir. Un abrazo para David Moncada que dice buenos días, people. Un abrazo, papá. Saludo también para Angie Tatiana Aguirre que dice saludos desde España. ¿Cómo están todos? Solo Florida, dice por acá David, con el peluche. Saludos también para acá.

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1: Y ya llegamos a las 7 de la mañana, 10 minutos. 7 de la mañana, 10 minutos. Buenos días. Y es momento de enterarnos de algunos sucesos deportivos a esta hora de la mañana. ¿Y quién mejor que Paulita sea?
2: Desde Manizales del Alma, Paulita, buenos días, buenos días, buenos días, baby.
3: Ey, ¿qué dice la people? Feliz mañana para todos. Buenos días, muchachos. ¿Cómo amanecieron? Karencita, Derian, buenos días.
1: Buenos días, belleza.
2: Muy bien, gracias a Dios,
3: hoy
2: baby.
3: Les traigo las tres más del deporte con Paulita Sea para Mix Radio Cali. Primero, hoy juega el América de Cali contra el Once Caldas en la ciudad de Manizales. Ayer hicieron el banderazo, sin embargo, la comisión local negó la entrada de la hinchada visitante. Eso quiere decir que no deberían entrar con camisetas alusivas al América de Cali al estadio Palo Grande, ya que por la posición del nuevo presidente no habría suficiente personal de la policía. Segundo, el comité disciplinario de la DIMAYOR suspende provisionalmente y mientras se resuelve el caso de Jorman Hurtado, pues América no podrá usarlo en 7 días desde el día de ayer. Inter de Bogotá y Boyacá Chico reclaman los 3 puntos por su alineación indebida. Tercero, el futbolista español Lamine Yamal causó sensación el día de ayer con su visita a la ciudad colombiana de Cartagena de Indias, a donde llegó para pasar sus vacaciones después de coronarse como campeón del Mundial 2026 junto a su selección. El futbolista fue visto paseando por las calles del centro histórico de la ciudad caribeña, acompañado por su equipo de seguridad que lo resguardó de un grupo de fanáticos que se acercó al español para tomarse sus fotografías. Estas fueron las tres más del deporte para Mix Radio Cali con Paulita Sea.
1: Gracias, Paulita.
2: Paulita, muchas gracias. Y con ñapa incluida, ñapa deportiva, y es que Karencita, habíamos dicho que Luis Díaz andaba de gira por Corea del Sur, juicioso, pues su equipo ganó, ya jugó los primeros minutos del colombiano Luis Díaz, ingresó del banco y su equipo ganó 2-1 frente al Jesús SK. El equipo alemán del Bayern Múnich está pues haciendo su pretemporada, primeros minutos del colombiano, así que bien por Luchito Díaz, lo queremos tener a tono para lo que se viene con las eliminatorias rumbo al próximo mundial.
1: 7 de la mañana, 13 minutos, y ayer fue un día histórico para Colombia porque nos ganamos oro en los Juegos Centroamericanos. Ronald Longa es el protagonista al ganar los 100 metros planos de los Juegos Centroamericanos Santo Domingo 2026. Ronald Longa escribió un nuevo capítulo clave para su carrera y para la historia del atletismo colombiano en estos Juegos, y gracias a él hoy tenemos una medalla más de oro.
2: Bien, felicitaciones.
1: Ahí está pues nuestros deportistas en el mundo. Ya son las 7 de la mañana, 14 minutos, y ¿sabes qué? Es momento que nos digan en nuestro mismo WhatsApp, en nota, usted la graba así brevecito. Hola, Mix. Uy, venga, esta es mi canción para arrancar el día. Nos decís cuál es y listo, aquí te la vamos a tocar. Entonces, 321-820-1015 es el mismo WhatsApp. ¿Cuál es tu canción para arrancar el día?
2: Hágale, tienen una tarea pues.
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1: De una, 321-820-1015. ¿Con qué canción arrancamos, mi gente?
2: Hola, Mitz, ¿cómo están? Soy nueva por acá, pero pues
0: bienvenida.
2: Que la canción con la que quiero comenzar el día.
1: ¿Cuál?
2: Y me gusta mucho, es Imagínate tú y yo.
1: Yo y tú.
2: Yo y tú. Gracias, un abrazo.
0: Igual.
2: Así que no coge ese número telefónico, lo editas muy rápido. Sí.
0: Vio, para los que nos dicen, vea, ustedes, ¿por qué mantienen repitiendo ese número? Mire que hay personas que apenas lo están agregando.
1: Total.
0: Apenas lo están agregando. 321-820-1015. 7:32 a.m.
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1: ¿Cómo están, pues? ¿Cómo amanecen? Buenos días para vos que apenas llegás a la sintonía. Gracias por hacer parte de este combo de Mix Radio Cali 101.5, porque desde que te levantás hasta que te acostás es con nosotros.
2: Total, un abrazo para ustedes y gracias también por estar allí en nuestro live. Los que están conectados desde bien temprano, arroba Mix Radio Cali en TikTok y también en Kid Mix Radio Cali. Y tenemos un hashtag que dice así: una cerveza sabe mejor con... Esta semana se celebra el Día Internacional de la Birra, así que vamos a celebrarlo una vez, porque este fin de semana también hay ley seca, ¿no? El viernes, entonces de una vez. Una cerveza sabe mejor con... Un abrazo para Stephanie, que dice: una cerveza sabe mejor con amigos. Por acá dicen también con familia, hablando chismecitos. Un abracito para ti, Valentina. Una cerveza sabe mejor con... Queremos leerlos allí en TikTok, arroba Mix Radio Cali. Un abrazo para Carlos Hoyos, que anda activo. Brian Álvarez también anda por ahí activo. Valen Ruiz, buenos días, ¿cómo estás? El DJ Jonfer también activo desde bien temprano en modo Mix Radio. Eso me encanta. Saludos también para Galvis, que anda en Sudamérica, creo que por Argentina, conectado allí en TikTok. Un abrazo, papá.
1: Galvis, abracito. Vea que si podemos repetir las restricciones para el viernes. El viernes la ley seca arranca desde las 6 de la mañana, solo será unas horas, 6 de la mañana a 8 de la noche.
2: Bien.
1: Esa solamente será la ley seca el viernes. Hay prohibiciones y restricciones en cuestión de la venta de gasolina, pero como para llevar, usted puede tanquear normal. O sea, el tanqueo de su carro, de su moto, va a ser normalito, solo que cuando usted va con una bolsa o así para llevar, es que no le van a vender. También la restricción de vehículos de carga pesada, o sea, trasteos y todas las vainas así, no está permitido. Y el día sin carro será el mismo viernes 7 de agosto, desde las 7 de la mañana hasta las 8 de la noche. Día sin moto y sin carro, solamente el transporte público será habilitado. Y Daniel nos decía hace un ratito que el transporte público masivo, el mío, será gratuito.
2: Bien. O sea, se puede movilizar en masivo o en el mío cable y va a ser gratis porque es día sin carro. Obviamente los taxis van a estar operando, puede operar también o puede irse a su trabajo o de pronto hacer alguna diligencia en bicicleta, más no en motos ni carros.
1: Ahí está, pues vea, dice Catherine: una cerveza sabe muchísimo mejor con amigos viendo caballos. Bien. Plan chévere, rico. Dice: una cerveza sabe con quién se puede comer. Ah, con quién se puede comer uno.
2: Ah, bueno. Venga, un abrazo para...
1: O sea, con el que se me catea o con la que se me catea.
2: Está bien, sabroso. Abrazo para la potra Zaina en TikTok, que es un parcero. Y dice: una cerveza sabe mejor con dos cariñosas. Uy, sí, unas tres.
1: Con la persona que te gusta sabe muchísimo mejor.
2: Total, Joyben, un abrazo desde Almería, España. Aquí estamos activos, papá, saludos.
1: 7:50 PM, ya en un ratito el Toxi capítulo y todo el combo aquí me responde. Por ahora un clásico de esos que nos pertenecen. Una cerveza sabe mejor con esta canción.
2: Uy.
1: Con esta canción pega.

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2: ¿Cuántos activos? 321-820-1015. Un abrazo para Alejandro, para Diana Serna, Caterine, que anda por acá, Maison, Dani, también anda Andrés Agreda, también anda por acá Vladimir, Natalia, buenos días, ¿cómo estás? Saludo también para toda la gente que anda en TikTok y también en Kid Pilas, porque en minutos, a partir de las 8 de la mañana, llega Aquí Nadie Responde, siempre a las 8, 8 de la mañana a 12 del mediodía, Aquí Nadie Responde, el podcast de Mix Radio, conéctate ya mismo a TikTok y conéctate ya mismo también aquí en minutos. El Toxicapítulo que está sabroso y potente, mi gente.
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0: mi gente, ¿cómo vamos? Buenos días, buenos días, buenos días. 8:04. Si vas en este momento en movimiento a tu trabajo y entrabas a las 8, sepa lo que llegó tarde. Sepa lo que llegó tarde, vaya cuadrando, no sé, alguna excusa valedera.
1: Una nueva.
0: O si no, ¿sabe qué? Dígale a su jefe, mano, me quedé dormido.
1: Sí, sea sincero.
0: Hable con la verdad.
1: Que la verdad me confié los 5 minutos y esos 5 minutos me hicieron falta para llegar temprano. Ya.
0: Es real. Un abrazo para todos.
1: ¿Qué más puede pasar?
0: Un abrazo para todos los que están ya en nuestro TikTok Live. Que ahí estamos, arroba Mix Radio Cali. Comparta, mi gente. En este momento yo me estoy metiendo a la transmisión. Sí, ok. Igual compartir.
1: Ya. ¿Entraste a la transmisión?
0: Ya mismo, ya compartí. Saludo para Dani, saludo para Liz, para Alejandra, para Carlos y toda la banda que está llegando ahí. Activos con Mix Radio. Un abrazo para todos los que están ahí. Venga, hoy hay Toxic Capítulo, ¿ok?
1: Sí, mi lindo.
0: Hay Toxic Capítulo. Hay comentaristas de confianza.
1: Ahí.
0: Información de última hora. ¿Sabías que el 7 de agosto, día sin carro?
1: Claro, tienes que escucharnos desde las 6 de la mañana.
0: 7 de la mañana, 8 de la noche. Bueno, actualizando los que apenas encendieron el radio, cayeron en el TikTok Live o entraron
1: en
0: la aplicación.
1: Mi pregunta es, estoy preocupada. ¿En qué te vas a ir a trabajar?
0: No sé. Dani, saludos.
1: Ya llego, que te va a complicar muchísimo la movilidad.
0: Voy a llegar tarde. Si llego tarde, ya sabe por qué fue. Así que bueno, pásenla muy bien. ¿Están ready para el Toxic del día de hoy? Está más que ready. Karen está lista. Yo
1: siempre
0: estoy
1: listo.
0: Así que bueno, vamos a arrancar de una vez. Esta mañana en 4 minutos. Uy, ¿por qué tanto? Es que esta canción está buena y aguanta.
1: Es verdad.
0: Porque es un clásico.
1: ¿Una shorty?
2: Uf.
1: Qué rico un shorty.
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0: la historia del día de hoy, ¿sí o no? ¿Sí o no?
1: Siempre ready.
0: Así que conéctate ya a nuestro live de TikTok, arroba Mix Radio Cali.
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0: Así de fácil nos encuentras. Llegó la historia del día de hoy, una historia de la vida real, ¿ok? Una historia de la vida real que vamos a escuchar entre todos y después vamos a buscar las conclusiones. ¿Cómo pueden opinar? Muy fácil, a través de nuestro live en TikTok, arroba Mix Radio Cali. También lo pueden hacer en nuestro WhatsApp, 321-820-1015, y nuestro canal de Kick Mix Radio Cali, que ahorita, fuera que nos escuchas, también nos puedes ver. Saludos a todos los que están ahí entrando. Por ejemplo, pueden ver a Karen hoy. Se vino con un flow diferente. Eres flow profesora.
3: Y cuando me acuerdo me las pongo.
0: Eres flow profesora.
3: ¿De qué?
0: Que me pondría a repetir una materia.
3: ¿Sí? ¿Tengo cara de cuchillo?
0: Que me pondría a decir, que me podrías decir, por ejemplo, hoy Juanito, no te vayas, tienes que reprobar conmigo después de clases.
3: Ay, Diego.
0: Entren ahí a verle el flow.
3: Pero entonces profesora de universidad.
0: No, de colegio.
3: ¿De colegio? ¿Cómo de colegio yo voy a decir eso?
0: No sé.
3: Me mandó para la cana.
0: Entren ya y vean el flow de Karen Martínez. Buenos días, aquí está.
3: Hoy las desempolvé.
0: ¿Y te desempolvaron?
3: No, hombre. Las gafitas.
0: Aquí está la historia del día de hoy, mi gente. Escuchen para que opinen.
4: Mix, buenos días. Bueno, sí, se puede decir buenos porque la verdad, hoy yo me mamo a la chatarra. Me siento la peor chatarra del mundo. Pero no sé qué hacer. Resulta que mi exnovio, nosotros terminamos hace 3 años. Pero en el último año, amigos. O sea, de vez en cuando nos encontramos, aparte que la novia que tiene no es amiga, pero sí es conocida de un grupo de amigos que tengo. O sea, como que coincidimos en que la conozco y de vez en cuando, pues, frecuentamos como los mismos parches y así. Resulta que se va a casar. Y yo lo felicité, normal, me alegró. Pero yo lo invito a comer. Quiero invitarte a comer para felicitarte pues por tu matrimonio, esto, lo otro.
0: No.
4: Y empezamos a comer. Empezamos a tomarnos alguito.
0: Y la comida soy yo.
4: Hablamos pues de lo que hemos vivido. Bla, bla, bla, clase no ha sido tan tormentoso. Bueno, recuerdo A, recuerdo viene. No. Trago A, trago viene.
3: No.
0: Y paso. Traque.
4: Oscar Etrán le dice la despedida de soltero.
3: No.
4: Pero eso no es lo más grave. Lo más grave es que me hice una prueba de embarazo.
3: Miércoles.
4: Y salió positivo.
0: Ah, bueno.
4: Salió positivo, no le he dicho nada a él. Claro, me siento horrible. Pero no sé qué hacer, no sé cómo decirle. Yo la verdad no quiero dañarle su matrimonio. Yo de verdad, o sea, ya lo he superado. En cuestión de sentir que lo amo y esas cosas, como que normal, un sentimiento de amigos sobre lo que nos dejamos llevar. Pero la verdad, no sé qué hacer con esta situación.
3: Mira, está viendo. Un amigo del ex no puede ser.
0: ¿La verdad?
3: No.
0: Venga, puede sonar machista y todo eso. Ahí la única culpable es ella. Siempre estuvo en bandeja de plata. ¿Y cómo así que son amigos?
3: Ella lo hizo sola.
0: Definitivamente.
3: Ella lo hizo sola.
0: Se le insinuó. Se le insinuó.
3: Ella se embarazó sola.
0: Se le metió por los ojos. Obviamente él mantiene un error. Pero pana, o sea.
3: También tiene que ver. No, tiene responsabilidad.
0: Sí,
3: no, mi lindo.
0: Sí, pero
3: no,
0: la gran mayoría.
3: No.
0: Lo que estamos viendo en ese caso, responsabilidad de ella, obvio.
3: De
0: el
3: los
0: mal
3: dos.
0: Embarró.
3: A él nadie lo obligó. Acabo de estar en modo supervivencia el mal. No, él nadie lo obligó. Él nadie le dijo, vea. Es obligatorio que trin. ¿No?
0: Pana, porque las mujeres cuando ya no tienen el trofeíto en la casa y si quieren volverlo a recuperar, ya déjenlo tranquilo. Y pana, usted mal porque usted tenía que haber cortado, o sea, como yo, cuando cortan, cortas de todo, redes, elimine, cero rastro.
3: No, en ese sentido sí, sí estoy de acuerdo contigo, pero...
0: Pero ella se le
3: decir
0: ofreció.
3: Decir que ella es la culpable sola, no, mi lindo, no, no,
0: ella
3: no.
0: Ella se le entregó en bandeja de plata y
3: los
0: usted sabe
3: dos,
0: que
3: los
0: la
3: dos,
0: carne es débil.
3: Los dos. Si él estaba tan seguro de lo que tiene, ¿no le acepta ni que a la salida?
0: La carne es débil.
3: No, señor.
0: Y el pana está listo para donación. Se va a ir.
3: La chandoso.
0: En la primera triqui.
3: Para la perrería, entonces.
0: ¿Qué dice la gente? 321-820-1015. Opiniones ya. A través de nuestro TikTok Live, @mixradiocali. Dice Diana.
3: Ella lo hizo sola, pues.
0: ¿Por qué no se cuidaron? Pudo más la archera. Kate dice: Karen siendo Karen. Entre modo supervivencia. Yo de la denuncio. El hombre propone y la mujer dispone la propia chatarra. La vieja lo invitó a comer, pero para comérselo, dice Valentina. ¿Qué dice la gente en el WhatsApp? Quiero escucharlos. Yo siento que...
3: En este caso fue la mujer propuso y el hombre dispuso.
0: Siento que... Que ella quería dañar esa relación.
3: No, yo siento que no.
1: Hola, Mix. Muy buenos días.
3: Buenos Karencita, días.
1: Un abrazo. Galleguito, mi pana.
3: A mí me pensé que le dar un beso.
1: Oiga, primera regla inquebrantable. Y eso debería estar en la Biblia. Uno con el ex no puede ser amigo, hermano. O sea, ni por el berraco. Ni por bien ni por mal.
3: Es verdad. ¿Ya?
1: Dos. Chatarra paja de hembra, mano. No, quería dañarle el hogar. Y yo dije, lo comí, ni siquiera usa gorrito. No.
3: ¿Y es que ella estuvo sola?
1: Esa hembra fue con su segunda intención, a meterle los dedos a la boca a otro. La hembra iba con su intención de hacerse preñar. Así de sencillo, ya le aplicaron a un primo mío.
0: ¿También?
3: ¿Y quién tiene el pipí?
0: Uno.
3: Lo tiene él,
0: sí,
3: por eso.
0: Él falló en eso.
3: Por eso,
0: él falló
3: entonces
0: en
3: no
0: eso,
3: es culpa solo de ella.
0: La verdad... Ella tiene la gran, el gran
3: no,
0: porcentaje
3: no, no me
0: de la culpa
3: lo,
0: de este
3: lo,
0: caso.
3: No, porque él no es ningún menor de edad.
0: Buenas.
5: Menos mal que no le quería dañar el matrimonio. Ja, donde le hubiera querido dañar el matrimonio, que hubiera hecho. Dios mío bendito.
0: Es que Angélica, no sé de qué hablan, pero apoyo a Karen 100%. Angélica, trátame serio. A Karen
3: sí,
0: no la puedo apoyar hoy.
3: Sí, obvio sí.
0: Vale, dice mucha boba.
3: O sea, yo no la estoy sacando de culpabilidad, pero que ella sola tiene la culpa, no.
0: Dice por acá, uno nunca vuelve al pasado, pero ya que lo hizo, dígale lo de la bendición y ya. Pana, la verdad, yo siento que ya tiene gran parte de la culpa. El man también porque cayó, se dejó, vea, el man se dejó enredar. Pana, es que a uno le mete una enredada muy
3: no,
0: serias.
3: Si ese está tan seguro, le acepta la idea a comer bueno, y ya de ahí no pasa más.
6: Buenos días, Mix. Buenos Dímelo. Días, Karencita, mi amor.
3: Buenos
6: Te
3: días,
6: amo.
3: Mi amor.
6: Gallequito, la buena.
0: Dímelo, pa, ¿cómo fue?
6: No, pues... Primero, si el man no sabía, ya sabe, porque si él está escuchando esto, pues eso no es normal que la ex invite a comer al exnovio, entonces ya sabe quién es, ya sabe que preñó a la ex. Y segundo, pues logró su cometido, que les cagó el matrimonio, mami.
3: Ya lo ves, me tiré el matrimonio.
7: Buenos días, Karencita, madrecita. ¿Cómo amaneció? ¿Cómo está?
3: Bien, padrecito.
7: Galleguito, padrecito, buenos días.
3: Ahí la
7: una
3: pregunta.
7: Pregunta mío, ¿cómo le amaneció?
0: Melo.
3: Mándale una foto.
7: No, ahí la culpa es de los dos lo hicieron, los dos quisieron. Pero es que a las mujeres son muy malvadas, muy malas. Ella sabía con la intención que iba, ella sabía lo que iba a pasar. Ahí se le cuajó, paila, chatarra para Karen y para todas las que van así. Aunque Karen no es así.
3: Yo no voy así.
0: Karen es peor.
3: Yo no voy así, mi amor.
0: Karen es peor,
3: no,
0: mano.
3: No.
8: Hola, mis buenos días. Ey, ¿sabes que los ven? Actuamos por instinto, no por pensamiento. No mentiras.
3: Modo supervivencia.
8: Matrimonio. Tiene que decirle.
0: Tú me estás opinando y puedo cantar y sigue con la opinión.
8: Es producto de los dos, porque no solo fue ella ni tampoco solo fue él. Y los dos tienen que asumir la responsabilidad.
9: como dos personas inmaduras.
0: Vea, ser hombre en el 2026 es muy duro.
3: Ay, pobres, ay no, qué pecado.
10: Hola, mis buenos días.
3: Tan
10: no,
3: sufrida.
10: Y ya la embarró y ya en el matrimonio. Primero que todo, uno lo invita a su vez a darle las felicitaciones porque ya va a casa. Segundo que todo, él tampoco debería aceptar salir con alguien. Ya lo que fue, fue ya. Ahora ya tienen que asumir las consecuencias. Y una personita inocente no puede pagar los platos rotos.
3: Inocente. No tiene.
0: Uy, qué fuerte historia. Uy, fruto Diosito. Amigos, ustedes que nos escuchan, por favor, si la van a embarrar, la idea es que no la embarren, pero protéjanse.
3: Uy, Gallego, baja, baja pro. Uy, no.
11: Ay, ¿qué le pasa a Gallego y sus dos cosas?
3: Él es así, él es así. Él es
11: qué
3: peor.
11: Pena, pero si él no se lo mete a ella, como se dice vulgarmente, uy, ella niña. No queda.
3: Ella no queda,
11: entonces,
3: ¿verdad?
11: Ahí la culpa es de los dos. ¿Qué va a hacer? Ay, no, no sé.
0: Amiga, ¿qué fue eso?
11: ¿Qué le cuento? ¿Qué más va a hacer?
0: ¿Qué fue?
11: Tiene que contarle a ver qué le dice él, a ver si le va a salir con la misma respuesta de Gallego.
3: Es culpa suya. Venga, sí, mi amiga, ¿a dónde que tenía que invitarlo a comer? ¿Por qué no puede felicitarlo solo por una llamada, un mensaje?
0: Ella quería ya cagársele.
3: No, ella todo. No quería.
12: Hey, Mix, buenos días. Mi opinión es que la mujer tiene la culpa.
0: Sí.
12: Ella desde el principio lo invitó a tomarse algo y ahí mismo se sabía que un trago lleva otro trago y así mismo, entonces desde un principio ya sabía lo que iba.
0: ¿Viste? Ella sabía, ella
11: buenos
0: tenía
11: días,
0: todo. Vea, ella tenía todo ya planeado, Karen. Todo lo tenía fríamente calculado, sencillo.
11: Buenos días, Karencita mamita.
0: Hola.
11: Primero que todo, chatarra, chatarra, recontra hiper mega chatarra para la chica.
0: ¿Por qué?
11: Segundo que todo.
0: Gente, defiéndame, amigos.
11: No, amiga. Pues con mucha pena, aquí no vamos a venir a darle la razón a lo que hice Gallego. Fueron los dos, ella no lo obligó.
0: Y no
11: tiene que hacerse responsable de sus actos.
3: Sí,
11: usted
3: mira,
11: por no darse su lugar y él por andar entrando por todas las y ya había terminado. Entonces, tiene que decirle que haga responsable. Y Gallego lo veo mal, re mal, hiper mega mal.
3: Siempre.
11: Okay. El jefe Juan Palina también a Gallego que es una chatarra.
0: 8:32. Vea, voy a poner una canción, gente. Tienen tiempo aún de que se metan a nuestro live, que estamos en TikTok, arroba Mix Radio Cali. 2 minutos.
3: Así que te doy.
0: Una a la vez, pana. Tocaba una a la vez.

0: Dice por acá, Johan, chatarra para Karen, quieren justificar todo. La china se votó y el pelado le tocó resolver.
1: Ay, no. Vamos a... Le tocó. Ay, obligadito. Ay, no.
0: Estamos hasta ahora en el Toxic.
1: Tan responsable.
0: Andamos en el Toxic capítulo de Mix Radio. Para los que apenas llegan, bueno, estamos contando.
1: ¿Por qué solo leen los que me tiran?
0: Estamos hablando acerca de una historia de la vida real. Una historia de la vida real. Y para que usted no se pierda de lo que estamos hablando, que he perdido, así que apenas llegó a nuestra, a nuestro live, apenas se montó al carro, apenas abrió la aplicación Mix Radio Colombia. Vamos a resumirle la historia.
1: Ve, esta es la situación. La nena tiene un exnovio. Para resumirles, terminaron hace 3 años. Hace menos de un año volvieron a hablarse como amigos, como parceros. El man ya tiene su nueva relación. Se va a casar. Resulta que la nena con la que está no es amiga de ella, pero sí es conocida de un círculo de amigos de ellos. Uh-huh. Ella se entera que se va, él le cuenta que se va a casar, ella lo felicita y le dice, salgamos a comer. Para felicitarte y toda la vuelta para celebrarla. Salen a comer.
0: No hay comida, pero el menú soy yo.
1: Entre charla y charla, empiezan a hablar, a recordar cosas. Ella aclara que la relación no fue tormentosa, solo que ya se acabó. Que vieron bonitos momentos y empiezan a hablar como de las cosas que pasaron en la relación y así, traguito va, traguito viene, hasta que trin, pasó. Pasó lo que tenía que pasar, pero que eso no es lo grave. Que lo grave fue que tenía como unos síntomas raros, se hizo su prueba y salió positiva. Entonces, que ella ya no sabe qué hacer, no sabe cómo decirle al man porque ella no quiere dañar ese matrimonio. Solo que pues fue un acto de irresponsabilidad de los dos y ahí están las consecuencias, pero... Y ella todavía no le ha contado. Entonces no sabe qué hacer.
0: Ahí donde alegamos es que la responsabilidad es más alta en la mujer. El man estaba tranquilo, ya sabía que se iba a casar. ¿Por qué? O sea, ¿por qué ambientar un momento donde sabe que el hombre con trago se puede tiquis?
1: O sea, en eso estoy de acuerdo. ¿Con qué necesidad tenía que invitarlo?
0: Por
1: no,
0: fin.
1: Pero no estoy de acuerdo. Es que la responsabilidad es de ella.
0: La gran culpa de lo sucedido es de ella.
1: De los dos. Si él no lo introduce, no habría embarazo. Y lo introdujo.
0: Pana, ahorita hay que andar con mucho cuidado. A lo bien. La calle está dura, mis socios. ¿Qué dice la gente? Hola.
2: Buenos días, Mix. Dios me los bendiga.
1: Amén, mi amor.
2: Reportando acá Sintonía desde Chile. Te van a dar un poquito de solcito, mucho frío. Mucho frío. Paren, te amo.
1: I love you.
2: Bendiciones, mi papacho.
0: Un abrazo, pana.
2: Ah, si vio lo que uno dice. ¿Qué? Las mujeres todas mienten, en serio. Si el pelado estaba bien con su matrimonio, ¿a dónde que lo tenía que invitar?
1: ¿A dónde que tenía que ir?
2: Es trampa, es una trampa. No sé qué, eso ahí es raro. Seguro le van a meter su gato ciego ahí.
1: ¿Y a dónde que entonces él tenía que aceptar? Si estaba tan estelar, hubiera dicho, no, mira, dejemos así ya. Gracias por las felicitaciones. ¿A dónde que fue a comer entonces? No, no es solo culpa de ella. Ella le propuso, él aceptó.
0: Vea, Laurita no mandó el audio, pero dice lo siguiente. Mi opinión del toxicapítulo, ¿y por qué no le dan el beneficio de la duda? Está bien que fue infiel, pero ¿quién asegura que el bebé es de él? Por hacer la maldad. Esta vez no estoy de parte de la víctima, o sea, la mujer. Gracias, amiga, por darme la razón. 321-820-1015. Paila, chatarra para esa vieja. Lo dice otra mujer. Escuche muy bien, Karen. ¿Para qué lo llamó? Si no lo llama, no estaría en ese problema. Ay, pana.
1: No, es que yo no la estoy liberando.
3: Muy, pero muy buenos días. Ay, no, yo estaba comprando lo de la comida, pero hijo de mágica acá y le digo, despácheme que le tengo que dar el Toxic capítulo. Vea mi vida. Si usted iba a soltar la caracha, ¿por qué no planificó? ¿Por qué lo buscó? ¿Por qué lo invitó? ¿Cuál es el afán de que le dieran su pipiterapia para llenarla de huesitos y el man ya se va a casar? Él no va a dejar el matrimonio. Esto no es una novela donde usted va a entrar y dice, ¿quién se detiene de este matrimonio? Yo me opongo. No, mami, esa canción de Romeo Solá fue canción. Nadie la mandó. ¿Por qué no planificó, mami? ¿Quién la mandó a rechonga, mi amor?
0: ¿Quién la mandó?
3: Por Dios. Ay, no, espera, saltaron con muchacho a bordo. No, mami. Hombre borracho, suelta el canocho, mami. ¿Cómo lo vas a emborrachar así? Yo pero le digo que estos muchachos me están volviendo princesos. ¿Qué estoy haciendo yo escuchándome? La mejor de la mejor. Diga, ¿quién produce este matrimonio? Diga, yo y mi bebé.
1: Ella, eso ya no lo pregunta.
0: Yo soy fan de esta oyente.
1: Sí, la amo.
4: Y además, ese muchacho también es un bobo.
0: ¿Por qué?
4: Que no la va a agarrar en el aire. Cuentico que lo voy a invitar a comer porque no lo invitó con su novio. O sea, él tampoco tiene dos dedos de frente. Él también es un,
1: claro,
4: un estúpido.
1: Tiene toda la responsabilidad.
4: Él también quiso
1: también
4: comer su guayna. ¿Sí entiende? Pero tiene que tener dos dedos de frente, hola.
1: Él también tiene la misma irresponsabilidad que tiene ella, la tiene el man. Los dos.
5: Hola, buenos días, mis muchachos, ¿cómo están? ¿Qué hago? Llego con chatarro, oye, no, ¿qué?
1: Chatarro.
5: ¿Cómo amanecieron? Yo la verdad no estoy de acuerdo con lo que dicen, que uno con el ex no puede terminar de amigos. Pero la verdad, yo le hablo sincero. Yo sí tengo mi ex y es amigo mío normal y no pasa nada. Pero tengo un ex que sí nos vemos y nos comemos todo.
1: ¿Yo?
5: Pero no van a contar a nadie. Y ya normal. Y pues la pelada, ¿qué pasó? Pues la pelada muy boba porque pues se fue a comerse lo suyo. Ella sabía lo que iba porque tampoco mata por el sol con un día. Nosotros las mujeres sabemos a lo que vamos y ya, y sabemos lo que queremos y nosotros cumplimos con obtener lo que nosotros queremos. Y hasta que no lo tenemos, no estamos contentas. Eso es lo verdad. No mata por el sol con un dedo. Las cosas son claras. Si pilla, pero exactamente lo que se da la muchacha de hombre no va a dejar a su mujer. ¿Quién va a dejar ahí? Poquito los hombres que dejan a su mujer por la de la calle. Ella muy boa porque si sabe que no estaba planificando y puso a abrir las patas, pues baila, ahí pecó.
6: Buenos días, Mix, deseándole mis bendiciones a todos.
0: Gracias.
6: Bueno, aquí el tema es la responsabilidad de los dos. Chatarra para los dos, porque la vieja no debía invitarlo y el man nunca debía aceptar la invitación.
0: Es verdad.
6: O sea, ¿qué tiene que andar hablando con la ex? ¿Qué tiene que andarse culiando a la ex? Nada, ¿cierto? Aquí la única víctima es la pobre muchacha.
0: ¿Qué?
6: Novia que está preparando su matrimonio y el novio montándole los cachos con la ex.
0: ¿Y la ex?
6: Chatarra para los dos.
0: ¿Y la ex provocándolo?
1: Ella no está provocando. Los dos son igual de irresponsables.
0: Últimas reacciones. Últimas reacciones, mi gente. 321-820-1015. ¿Qué dice la banda? Buenos días.
7: Buenos días, Karen. Buenos días, Cacheco. No, esos dos tienen la culpa, aparte tontos. El otro tonto por aceptarle la salida a la vieja, a la ex. ¿Cómo fue tan bruto en aceptarle la salida a la ex, sabiendo que se iba a casar?
0: Obvio.
7: ¿Ah? Mucho bruto, la
0: embarró
7: y la embarró a la vez.
0: La embarró, ¿mm? Sí, pero ella tiene la culpa.
7: Mejor
0: por
7: dicho,
0: invitarlo.
7: Es una chatarra a todos, par de chatarras. Ahí cometieron el error. Y ahora ella tiene que hablar con él para que le explique que está en embarazo. Mamita tiene que dar la cara y ser frente a él y subirse los calzones, mamita, y decirle a él que está en embarazo. Yo, que esté bien. Ah, habla la tía, los quiero mucho.
1: Gracias, tía.
0: Yo quiero saber la opinión de la tía 2.
1: Suéltala.
0: ¿Tú también?
1: Sí, claro.
0: Ella en ese momento debe ir conduciendo a su lugar de destino. Vamos a ver qué dice nuestra tía 2.
8: Ole, Karencita linda, princesa, buenos días.
1: Gracias, tía, buenos días.
8: Para Karencita, yo acá llego, hoy no sé si saludarlo. Por cortesía, pues, días, don Gallego.
0: Uy.
8: Chatarriza, chatarra para Gallego por...
0: No lo esperaba
8: esa mentalidad
0: de
8: machista y retrógrada.
1: No retrógrado, le digo.
8: Que estamos en el 2026 y ya conocemos de las responsabilidades individuales.
0: No lo esperaba de ti,
8: por los dos. Y se pone a pendejear en estar invitando a ese otro bobo y ese otro bobo también que se deja.
0: No lo esperaba de ti.
8: Porque no me digan, y todos sabemos que a ninguno de ellos se les para obligado. Entonces, y todo lo que sigue después de la parola... Entonces, paila, responsabilidades de los dos, se ponen a jugar con candela y salen quemados. Pero eso es responsabilidad compartida.
1: De los dos.
8: Y ella le tiene que decir la verdad al bobo, ¿no? Al otro bobo, ese. Dígale la verdad. Si se le daña o no se le daña el matrimonio, no es problema de él. Porque él también tomó la decisión. Se ha podido poner en su lugar y decirle, no, gracias. Gracias por tu felicitación vía chat. Nos vemos en el otro mundo. Pero él también se pone de morrongo y usted no vaya a quedar con ese engüesado solita calladita. Dígale porque pues un hijo es un hijo y es una responsabilidad muy
0: no
8: grande.
0: Lo esperaba de ti.
8: Y así como estuvo de feliz en la construcción, Pues ojalá que también disfrute en la manutención de Nene. No, Gallego, no sea así chatarrudo. No haga eso, malo, malo, malo. Y pues yeah, las intenciones de las peladas, la verdad, yeah, nadie lo sabe decir. Entonces, no, de malas. Cuéntelo y para la próxima, papá, uno las haga con candela porque sale quemado.
1: ¿Cómo es que te dijo al principio?
0: Chatarrudo.
1: No, te dijo otra palabra.
0: Yo no lo esperaba de ti. Tú sabes que en la comida que ella le preparó al tipo podría tener algo.
1: Ay, Gallego.
0: Para que
1: Gallego.
0: Para que se emocionara después y la viera con otros ojos. El pana es víctima de
1: no,
0: este,
1: Gallego,
0: de esta
1: ya armó
0: situación.
1: Tremenda película.
9: Hola, buenos días.
1: Buenos días.
9: A ver, Gallego, ¿qué te pasa? Pórtate serio.
1: ¿Viste?
9: Chatarra pa' vos, ¿qué te pasa? ¿Por qué nos tratas
1: así? La chatarra
9: así?
1: Que corta.
9: Vos sos muy machista, marica. Tenés que cambiar ese pensamiento ahí. Las culpas...
0: No.
9: Es de los dos. O sea, la culpa es de los dos. Primeramente porque, pues, ella no tenía que invitarlo a comer. Ellos no tenían ni mierda que hacer hablando. Y como dice Karen... Uno no puede ser amigo de los ex. Una cosa es que vos te hables con ellos y normal, el saludo y ya está. Pero otra cosa es que los quieras meter a tus amistades y salir a comer y frecuentar. O sea, eso no, marica, el pasado pisado.
1: Está viendo, ¿no? Ofendidas están con vos.
0: Eso fue un plan.
1: Ofendidas están con vos.
0: Eso fue un plan.
1: Deja de inventar, Gallego.
0: Eso fue un plan y cayó el más bobo. Así de fácil. Cayó el más bobo, Triqui. Y ya está. Últimas opiniones. Mi gente, hombres, no caigan en eso. Y segundo, no sean amigos de la ex.
1: Amarre, entonces es pipí.
0: No sean amigos de la ex.
10: ¿Cómo diría? Pues trátenme serio a Galleguito, lo que sea.
0: ¿Viste?
10: Lo que sea, mera pelea por WhatsApp o qué. Están mujeres, ve.
0: Sí, están activadas. Hoy me tienen acribillado y toca soportar a Karen con gafitas de acné de película.
1: Mira, me las puse apropiadamente para poderme defender de vos. Por chatarra. Ay, ¿cómo es que te dijo la tía dos? Ella te dijo otra palabra. Me olvidó. Te dijo otro insulto.
0: Última reacción, la tía dos es muy fresa.
11: Hola, mis buenos días. ¿Cómo están, Karen, Galleguito?
0: ¿Bien o qué?
11: Bueno, con lo del toxicapítulo. No, parcero, usted es una mosca, definitivamente. Uno no es mosca para volver a la misma mierda. Y si usted dejó la vieja y volvió, usted es el idiota. Ya perdió por idiota. Por idiota. Y las mujeres son manipuladorcísimas. Las mujeres, si quieren comerse un man, le mandan fotico en tanga y ya, eso es todo. Ahí sí el man es un roncón de estadio. ¿Cómo va a volver a la misma mierda? No, ese marica es la desilusión de los hombres.
0: La verdad, yo estoy de acuerdo con usted, pero todo fue un plan armado. Pura. 100%. Ah, que el man tiene que responder, obviamente, por la criatura que viene en camino, pero todo fue un plan orquestado para dañar una futura relación, en una futura boda. Así de fácil, el man cayó, mucha hueva.
12: Un plan retrógrado.
0: Así lo dice el
1: Así fue que le dijo, retrógrado, sí. La tía le dijo así. Yo retrógrado. Esta era la palabra.
0: La culpa es de Karen, dice la gente de TikTok.
1: Dime por qué. Yo le dije, introdúzcaelo.
13: Buenos días, Nick, buenos días. Mi pana, Galleguito, Karen, chatarra pa' vos. Porque sí, porque no y porque sí. No, esa vieja la cagó. Ella sabía lo que iba a hacer. Ella sabía lo que iba a hacer, pero la culpa es de la hembra. Yo sé que el hombre tuvo el error, como dice Gallego. Pero si ella no se hubiera puesto en ese hermano, será tranquilo y ni le vaya a decir porque ya lo trauma.
1: Ay, qué pecado. Ay, pobrecito. Ay, pobrecito. No.
13: Por eso, vea, la mujer hay que tenerla atormentada siempre.
1: Pobrecito.
0: Siempre.
1: Es que después lo trauma. Ay, qué pecado.
0: Tengo una opinión de una mujer. Ya me da miedo. ¿Qué dice por aquí?
1: Ojalá te trate mal.
0: Está bien.
12: Opinando del toxicapítulo, yo siento que Isabela Ladera le hizo mucho daño a las mozas en Colombia, vea. Eso ya alborotadas, todas quieren protagonismo, todas quieren tirarse matrimonios.
0: Amiga.
12: Horrible. Debemos volver a lo tradicional, a que las mozas sientan vergüenza y las arrastren por la calle.
0: Epa. Amiga, ¿dónde te mando el...? Dame tu neki. Opino lo mismo que tú.
1: Las hermosas quieren su lugar.
0: Últimos audios, tengo miedo de darle
1: por play. Culpa a Isabela.
14: Duda, Karenchita. Chatarra pa' gallego.
1: Re chatarra.
14: Por eso es que no tiene novia.
0: Amiga, no tengo porque no quiero. Porque no quiero. Banda.
1: Por chatarra.
15: Buenos días, mis. Tener una ex de amiga es como tener una gallina de mascota. Tarde que temprano no la comemos. Y ahí para saber si es de él o de él o del otro. Hay cualquiera hecho su poquito de leche. Ahí va miti miti.
0: Ay, pana.
16: Buenos días, mis. ¿Sabes qué? Primero que todo, y si chatarra para Karen. Chatarra para ella. Si sabes que el man está comprometido ya a formar su hogar, ¿con qué necesidad de invitarlo a comer? Nada, solo sabes que los hombres somos débiles.
1: Ah, ay, qué pecado.
16: La tentación nos debilita. Y le ponen esas y más con tragos. Que pues, y ella dijo, solo la comía y ella puso a
1: él quiso postre.
16: Y el man la cagó y todo, pero pues... Ah, somos hombres, somos débiles, las tentaciones nos ganan. Ella no tenía que haberse puesto nada, eso son tres felicitaciones y chao. Chatarra pa' allí, chatarra pa' Karen.
1: ¿Y él por qué aceptó? ¿Él por qué aceptó? ¿Sabe qué? La conclusión de hoy. Gallego retrógrado.
0: Buenos días. Aquí estamos ready. Miércoles, mitad de semana, esta canción puede ser
1: retrógrado.
0: La banda sonora de la historia de hoy. Quítate.

0: triste, pero sí merecida.
1: La verdad, pero ¿sabe qué? Vale la pena. Tengo muchos panas que me apoyan y hasta mujeres. No voy a revelar sus...
2: Pura.
1: Sus personalidades ni sus nombres para...
0: Sus identidades.
1: Exacto, para resguardar su... Su identidad. Pero la gente está más que activa. Bueno, 851. Ven, Karen, tenemos un hashtag, ¿no?
0: Sí.
1: ¿Tienes friecito?
0: Sí.
1: ¿Tiene friecito? Pero está,
0: sí, pero está potente.
1: Va a ponerlo en 22, pues.
0: Epa, muchas gracias, eres muy amable. Tenemos un hashtag. Bueno, este fin de semana se va a celebrar el Día de la Cerveza.
1: Sí.
0: Pero como es ley seca.
1: O sea, el Día de la Cerveza el viernes.
0: Sí.
1: Wow.
0: Quisimos adelantarla como para ver cositas. Entonces, dice así: ¿una cerveza sabe mejor con?
1: Uf.
0: Dice Sarita: Tajín y limón.
1: Sí.
0: Natalie, me hizo agua loca. Natalie Flores: mango picado y pulpa de maracuyá y mucho limón.
1: Ok. Uy, con...
0: A la amiga del Toxi le sabe mucho mejor la cerveza con el...
1: Karen, ¿por qué volver ahí? Ok. Uy, la cerveza, ¿sabes qué? Con maní.
0: ¿Ves? ¿Sabes qué, mi amor? La cerveza sabe mejor con su boquita.
1: Uy.
0: Ando coqueta.
1: En TikTok, arroba Mix Radio Cali, ya crearon un movimiento.
0: Pa' vos que me estás viendo ahí, yo sé que estás ahí. Beso.
1: Copien y peguen ese último mensaje, por favor.
0: Reenviar.
1: Uy, Karen, ¿a quién le está mandando besos?
0: A quien pueda interesar.
1: Un abrazo para toda la gente que está ahí activo con Mix Radio. Bueno.
0: ¿Por qué? ¿Cuál es el último mensaje?
1: No, hay un movimiento ahí en TikTok. Vaya.

0: que tocaba defender.
1: Gallego, hay un man que te pregunta algo.
0: A ver. ¿Qué pregunta?
1: Dice, Gallego, ¿cuánto mides?
0: 1.77.
1: Vea, ahí le. Manuel Ramírez dice, Gallego, papi, ¿vos cuánto medís? ¿Por qué esa pregunta?
0: ¿Por qué esa pregunta, mi socio? Cuénteme. Queremos saberlo. Sigan uniéndose a mi movimiento ahí en TikTok. Vaya.
1: Es que uy, ¿cuál es ese numeral?
0: Y peguen numeral.
1: Trátenme más que
0: seria. Yo apoyo Gallego porque hoy me dieron muy duro. La verdad, soy sensible, estoy que me voy.
1: Numeral Gallego retrógrado.

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1: De la mañana, 10 minutos. Están muy de moda los helicópteros por estos días en la ciudad de Cali. Y así mismo van llegando.
2: Solo podíamos llegar ahí.
1: Tus comentaristas de confianza.
3: Por mi casa suenan los helicópteros.
4: Estás quejándote de los helicópteros que están recorriendo nuestros espacios aéreos.
3: No me quejo.
4: ¿Para nada?
3: Sé que es para velar nuestra seguridad.
2: Ah, por eso fue que llegaste mal dormidito.
3: Sí. No, yo estoy melo. Yo ayer dormí sabroso, dormí como un bebé.
2: ¿De verdad?
3: Como un bebecito. Dormí mis 8 horitas.
4: A gugú.
2: ¿Se
4: tomó su teterado?
3: No.
2: ¿Qué te estabas tomando anoche?
3: No, dormí en brazos de la almohada. Así de sencillo.
4: Claudia Almohada Gómez.
1: 9 de la mañana, 11 minutos. Bueno, arranquemos con nada más ni nada menos que la Mechita. Hoy juega y tenemos los convocados para el partido del día de hoy. América de Cali contra Once Caldas.
4: Llegó la gente de Manizales.
1: En Manizales hicieron banderazo.
4: En el Palo Grande.
1: Hicieron banderazo, pero pues se sabe que no pueden entrar los hinchas al estadio.
4: En Manizales también está prohibido la...
1: Está prohibido que usted
2: entre. En algunos partidos.
1: O sea, podrían entrar camuflados sin con la camisa. O sea,
2: no creo
1: con otra
2: que a veces
1: camisa.
2: Dejan una tribuna, ¿no es?
4: Pues porque entonces, es que Manizales no ha sido como tan, sí, tan
2: sino
4: complicado.
2: Sino que creo que es, esta fecha es por lo que no hay tanto policía, por lo que todo va a estar concentrado en esta zona. Creo.
1: Bueno.
2: No estoy segura.
1: Toca esperar, pues, pero pues ya está mucha parte de la gran banda hinchada americana en Manizales. En América de Cali ya está listo para afrontar hoy miércoles su partido correspondiente de la fecha 3 del segundo semestre de la Liga Colombiana 2026, el cual tendrá que visitar al Once Caldas en el estadio Palo Grande, como ya lo mencionamos, y tenemos los convocados para esta noche. Los arqueros Jean Fernández y Juan Montoya. En la defensa estará Dani Rosero, Mateo Castillo, Cristian Tobar, Jorman Hurtado, Omar Bertel y Brian Cardona. En el medio, los volantes, Josen Escobar, José Cavadía, Carrascal y Gianni Quintero. Y adelante, Jason Guzmán, que es una de la revelación. Adrián Ramos, el eterno Capi. Tomás Ángel, que está muy frustrado.
4: ¿Por qué?
1: Porque no ha metido, no la ha metido.
4: Ah, mi madre.
1: No la ha metido, vos sabés.
4: Hace más de uno.
1: No, porque porque es delantero. Y vos sabes que la gasolina de los delanteros es el gol.
4: Ya.
1: Entonces Tomás Ángel está
4: desesperado.
1: Un poquito estresado porque no la ha metido, no la ha mojado. Luis Quiñones también estará ahí, pero ¿cuántos sabes?
2: Más como...
1: pero ¿cuántos más como Ángel? Muchos. Por ahí.
4: Muchos.
1: Pero ¿sabes qué? Ha jugado muy bien y la hinchada americana lo quiere mucho porque estaba en jugadas decisivas donde él sabe que de pronto está complicado a la hora de accionar él y hacer un gol. Él prefiere poner un buen pase y no hacer el gol.
4: Usted que es tan fanático de su América,
1: campeón.
4: ¿Cuáles son los jugadores que están mandando la parada ahora?
1: Yo digo que Jason Guzmán, el arquero, Jean Fernández, la está mandando la parada.
4: Sí.
1: Tomás Ángel, aunque no tenga gol, ha sido pieza importante. Y Tillman.
2: ¿Todos la mandan parada?
1: Mandan la parada por estos días. Kevin Angulo también para cerrar ya. Kevin Angulo estará convocado. Edson y Tillman Palacios. Ahí está pues los jugadores que estarán esta noche en Manizales. Ya lo
4: Manizales
1: sabemos.
4: Del alma en el Palo Grande. Oiga, yo tengo un resumen de...
1: ¿Te gusta el Palo Grande?
4: Veníamos hablando de parada, Palo Grande.
1: Es Angulo. El estadio, además que usted es su tierra, ¿no?
4: Manizales del alma, sí. Entonces yo decía, bueno, es que Manizales también rige esto de que no podía entrar la hinchada, pues allá no hay tanto como... No hay
2: pero
4: como
2: entonces, espérate, como... hablemos mejor de metros. 100 metros nos hicieron ganar oro para Colombia.
4: Oh my God.
2: Aquí los metros sí sirven, sí funcionan. Sirven. Porque en los Juegos Centroamericanos y el Caribe, Ronald Longa, el colombiano que se sublevó a la colonización jamaiquina en los 100 metros, donde nos hizo ganar la medalla de oro para Colombia. en los juegos, como les decía ahorita, en los centroamericanos y del Caribe.
4: Venga. Colombia es puntero en esos deportes, ¿qué?
1: Andrés me confirma, un oyente,
4: sí.
1: Nos dice lo siguiente: hoy está prohibido las dos hinchadas en el Palo Grande porque no hay casi seguridad.
2: Ah, ¿viste?
1: El dato que tiró Karen, acepta.
4: O sea, que van a jugar en el estadio, ¿hay pelongo o qué?
1: No se sabe, vamos a ver ahorita cuando...
2: Yo creo que sí, porque es que no hay casi policías.
4: ¿Será que hay tan pocos policías en nuestro país?
2: No, es que casi todos están concentrados para esta zona, por lo que vamos a tener la posesión el viernes. Ajá.
4: Bueno, hay un resumen de lo que tiene que ver con la Liga BetPlay. Millonarios venció a Pasto en el Campín y Medellín superó al Tolima en la tercera jornada del torneo. En el fútbol internacional se disputa el amistoso de clubes a nivel global y siguen las repercusiones sobre la dirigencia de la FIFA. O sea que este man ya no es el... Ay, ¿cómo así? Está complicado. Infantino, también Infantino.
1: No, pero el man creo que sigue, ¿no?
4: No sé, eso hay una complicación ahí grande después del Mundial, que fue el Mundial más extraño.
1: Polémico.
4: Ciclismo y otros deportes, pues en el Tour de Francia continúan las etapas decisivas con protagonismo de líderes como Marlen Rousser y destacadas actuaciones jóvenes. En cuanto a lo que es el polideportivo, Colombia mantiene su protagonismo en el medallón de los Juegos Centroamericanos y del Caribe, lo que estamos hablando, o lo que está hablando Karen Martínez un momentico. Y todo esto pues tiene que ver con el deporte. Hoy, jueves 5, con cara de...
1: Hoy miércoles.
4: Miércoles, imagínense. No, pero si analizamos...
2: Hoy sería jueves.
4: Sí.
2: Ah, bueno.
4: Muchacho.
1: Están ilusionados,
4: borrachos.
1: Ve, exfutbolista del Atlético Nacional habría sido detenido por tráfico de drogas en los Estados Unidos.
2: Ay, Dios mío.
4: Chacho, no hagan eso.
1: Durante las últimas horas, medios internacionales han reportado que el exdelantero colombiano Diego Cerna Lopera, que militó por varios clubes del país y la Major League Soccer, o sea, la MLS de los Estados Unidos, fue capturado en el aeropuerto internacional de Miami por estar supuestamente vinculado con un caso de tráfico de drogas. Estas son las noticias que pues nos levantamos el día de hoy.
2: Fútbol profesional colombiano femenino. Ayer se jugó el último partido de la jornada número 15. Finalizó con Millonarios Santa Fe, 1-0 a favor de Millonarios.
1: Ahí tiene pues algo para cerrar esta nutrida información deportiva. ¿Se les queda alguito por ahí?
2: No.
1: Ven, yo tengo algo. Bocinha, ¿se acuerdan del arquero Bocinha?
4: Ah, sí.
1: Ya está en Colo-Colo para debut en el fútbol sudamericano. ¿Y sabe qué dijo?
4: ¿Qué dijo?
1: Es un orgullo estar acá, está en Chile.
4: Al mal lo recibieron muy bien.
1: El arquero de Cabo Verde fue una de las figuras, pues, ustedes ya lo saben, en el pasado mundial. Y bueno, está por acá y chimba porque vamos a ver esta tremenda estrella en los próximos partidos, en competiciones como Copa Libertadores o Copa Sudamericana. Si Colo-Colo llega a estar ahí, pues lo vamos a ver ahí actuar.
4: El man muy feliz firmando su... Sí, aquí estoy escuchando. Firmando su contrato. Va a ganar un buen billete como arquero allá en Chile. Y la gente lo recibió muy bien. Ah, sí, ya.
1: Bueno, ahí está pues la información deportiva. Nos fuimos.
2: A las 9 de la mañana, 18 minutos. Nos montamos otra vez en el helicóptero porque estos fueron tus comentaristas
1: de confianza.
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0: Esa canción del Dalmatian. Sexo en la playa.
1: En la playa. En esas playas nudistas que hay por allá en Cartagena.
0: Karen ha tenido.
2: En Santa Marta.
1: ¿Has en Santa Marta? Karen nudista.
0: ¿Ha tenido esa experiencia?
1: ¿De qué?
2: ¿En la playa?
1: ¿De la playa? ¿Sexo en la playa?
0: De esa experiencia.
2: Sí.
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0: ¿Se pela?
2: Ya, solo voy a decir sí, ya.
1: Dijo que sí, que arena en las nalgas.
0: Pero dice que es incómodo. El tema de la fricción, la sal, la arena.
1: Son aprendiditos.
2: Pero pues,
1: chévere.
2: Que no es uno así. Ay, bueno, o sea, imagínate, ojo, no es así acostado ahí.
0: No, acostado no. O sea, yo sé que uno llega y se puede camuflar.
2: Se le va a llenar el ojo de arena.
0: Se puede camuflar por allá.
1: ¿Qué va? ¿Usted va? ¿Qué tira ahí? ¿Una toallita?
2: No, es dentro del mar.
0: Yo decía dentro del mar.
1: Dentro del mar.
2: Dentro del mar.
1: Dentro del mar. En el agua no se ve, dijo quién.
0: ¿Viejo?
1: Creo que sí, que dentro del agua no se ve, dijo.
0: Bueno, venga, pero uy, una experiencia. Yo no.
1: ¿Usted no?
0: No.
1: ¿Se le salen las nalgas?
0: No, siento que llega un tiburón, niña.
1: Un tiburoncito.
2: Ridículo.
0: Una larvita. Ve, hay personas muy tóxicas.
1: Sí.
0: Y hay personas que de pronto tienen pensamientos muy retrógrados.
1: Sí, sí, sí.
0: Hoy me dijeron retrógrado.
2: Hoy le dijeron retrógrado.
1: Achapado a la antigua, algo así.
2: Gallego, retrógrado. Sí.
1: Viejito, más o menos.
0: Sí, más o menos.
1: ¿Por qué? ¿Qué hizo?
0: No, ahí dando mis opiniones.
2: Dar su humilde opinión.
0: Normal, por respirar. Pero bueno, vea. Hay personas muy intensas y de pronto que son muy celosas. Y para ese tipo de personas existen esto que va a decir Karen.
2: Pues resulta que esto fue en Japón. Un man que es curioso y crea cosas decidió inventarse esto.
1: ¿Qué pensarán de nosotros en Japón?
2: Ropa interior que solo puede quitarse con la huella digital de tu pareja. No la tuya, la de tu pareja.
1: ¿Qué prenda? ¿Cuál de las dos prendas puede quitar con la huella?
0: Las dos.
2: Las dos.
1: ¿Y si la susodicha quiere ir al baño?
2: Ay, sí, no sé, buena pregunta.
1: Dice,
2: tras presentar un prototipo de ropa interior con sistema de bloqueo biométrico diseñada para que solo pueda abrirse mediante la huella digital de la pareja autorizada. Solo puedes autorizar una pareja. No es como que
1: hay. A ver, analicemos. Usted se va a ir de viaje.
0: Tiene una convención de la empresa. Van todos los compañeros.
1: En Colombia, digamos que el man es.
2: Te me llevas el calzón.
1: ¿Se los llevan? Digamos que en Colombia usted camella en un camión, se va muchos días y deja a su esposa
0: a la merced.
1: A merced del vecino.
0: El señor de la tienda que le dice, vea, tengo su carnita.
1: Ya le tengo la leche.
0: Tengo su carnita en rollo. Doña Esperanza.
2: Dice así, según explicó el creador, la idea nació después de una experiencia personal relacionada con una infidelidad. Aunque el dispositivo está a prueba, se encuentra en fase de prototipo, la propuesta ya ha generado muchas reacciones entre la gente, como este tipo de comentarios.
1: O sea, es el.
2: Es que.
1: ¿Qué?
2: Si está haciendo del 2, tu pareja tiene que estar ahí. Claro, amor, porque ¿cómo le va a desactivar el cuco?
0: Mira, yo les propongo a esos creadores, ojalá les llegue esta información. Usted puede desbloquear, que lo pueda desbloquear desde su dispositivo móvil. Ah, ve, amor, tengo que ir al baño.
2: Va al baño,
0: tra.
2: Me desbloquea.
0: Listo, hágale.
2: Me
0: pues.
2: Abre el calzón, ya. ¡Tun!
0: Y ya.
1: Bueno, digamos que con la tecnología se puede, pero hace años que utilizaban el cinturón de castidad. Que era un
2: calzón
1: con un candado y el man se iba a la guerra.
2: Ah, pero pues ahí sí podía ser,
1: pero
2: tenía como huequitos.
1: Una abertura, ajá. Sí.
2: Pero por ese mismo huequito cabía otra cosa.
0: Pues Karen.
2: Pues no era tan seguro.
1: Mucho hielo.
0: Don Roberto, aquí tengo el huequito.
2: Vea, comentarios como este. En Colombia buscan la manera de liberarlo. Liberan celulares, no van a liberar un calzón así.
1: Desbloquean el calzón.
0: Un jailbreak. Eso llega de
2: voy a llegar allá al local. Me puedes desbloquear esta.
0: Hay 50,000 razones para que me desbloquee esto.
1: No sé, pienso que el calzón no va a tener éxito.
0: Yo tampoco. ¿Qué dicen los comentarios?
2: Es que, hasta ¿Qué? Esperando esa huella, me caigo y me orino.
1: Claro.
4: Estúpido.
1: Estoy esperando que el mamá le ponga la huella. No, no me lo veo factible.
0: No, yo tampoco. Y me imagino que debe ser costosísimo.
2: No, yo prefiero confiar. A la de Dios, amor. Le hago mejor la del baldecito. Apenas llegue, se las peso.
0: ¿La del qué?
2: La del baldecito.
0: ¿Cuál es la del balde?
2: Yo no sé, yo he escuchado eso. Que usted lo llena de agua y si flotan es porque están vacías. ¿Qué es?
1: Mujeres. Es el baldecito.
0: Mujeres.
2: Yo he escuchado eso.
0: Que confirmen.
2: Que si flotan. Es porque están vacías, entonces fuiste infiel. Y si se hunden es porque están llenitas.
0: ¿Y si tuviste un yo con yo?
2: No, pues si tuviste un yo con yo, pues yo sé porque lo fue pensando en mí o me dijiste.
0: ¿Pero cómo te vas a dar cuenta? ¿Cómo vas a comprobar
1: pensaste
0: eso?
1: Pensaste en mí.
2: Ah, buena pregunta, no sé. Yo solo he escuchado, es que no, hágale la prueba del balde. ¿Alguien ha hecho la prueba del balde? ¿Eso existe, verdad?
0: Yo creo que más de una.
2: ¿Te consigo un balde y te pesa?
0: Pero si usted me las prueba.
2: A ver.
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1: 9:49. Estamos activos con Mix Radio en vivo por nuestro TikTok, arroba Mix Radio Cali. Estoy. Y por todos lados, mi
2: Lea,
1: gente.
2: Que lea comentar. Un saludito para Santi. Un abrazo para José el Calvo, anda por ahí también con Exxon.
1: Que volvió Wafer.
2: Es que volvió Wafer. 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
1: Con sabor a piña.
2: Para la niña.
1: 9:50.
3: A la piña rabiosa.
1: Venga, tengo.
2: Acá la tengo.
1: Hace algunos días.
2: ¿Qué?
3: Pero gallego.
2: ¿Qué tiene?
1: Anda circulando. Denuncias.
2: Ay, qué
1: porque raro. Denuncian brujería contra el Deportivo Cali.
2: ¿Qué?
1: Sí.
3: En la sede del Deportivo Cali.
1: Dice, revelan escalofriantes hallazgos enterrados en Palma Seca. De hecho, el expresidente del Deportivo Cali, Humberto Arias, sorprendió con una revelación que ha desatado todo tipo de reacciones. En una entrevista con Deportes Sin Tapujos, aseguró que durante la administración se encontraron misteriosos objetos enterrados en la sede de Pance, como en la portería del estadio de Palma Seca.
2: Eso le iba a decir, que si había sido en la sede de acá.
3: En la sede del sur.
2: O que si había sido en el estadio.
1: En el estadio y en la sede
3: del
1: sur.
3: ¿En la dos?
1: Dice, sí, eso me dicen. ¿Qué se encontraron?
2: A ver.
1: Una botella plástica con un líquido amarillo.
2: Sí, señor.
1: Una ampolla con un líquido rosado.
2: Uy.
1: Muñecos de fútbol. Una hoja verde. Un dado. Un billete de $1 y hasta un sapo enterrado en una portería.
2: Sí,
1: en la portería norte.
2: Ahora, con razón está yendo Regolimbi.
1: Sí. Además, afirmó que también aparecieron otros objetos extraños dentro del bus del equipo el día del accidente de la moto.
2: Queridos amigos, tienen la bruja dentro.
1: Arias aseguró que estos elementos harían parte de supuestas maldades o trabajos que, según él, buscaban perjudicar al Deportivo Cali. La confesión ha generado pues un intenso debate entre los aficionados, mientras que algunos creen que se trata de simples supersticiones. Otros consideran que los hallazgos son demasiado extraños para ser una coincidencia.
2: Yo sí creo.
1: ¿Tú qué opinas, Ofer, experto en el área paranormal? Que te gusta este tipo de temas.
2: Me gusta más bien el tema.
1: Te gusta abordar en la noche los martes. Se llama
2: jueves
1: los martes
2: también.
1: De misterio.
2: Y jueves también tenemos misterio. Venga, es muy real. Hace poquito que estábamos hablando del mundial, les conté sobre cosas que hacían para proteger las porterías. Hablábamos mucho de gente del África y que no sé qué, y que ellos rezaban la portería y esto y lo otro. Es muy cierto. Cuando usted en el cuento de la brujería ya le involucran que un sapo enterrado, que dados,
1: muñecos.
2: Que muñecos, eso obviamente es vudú y es para precisamente lo que está diciendo Karen Martínez, que nunca lograran
3: avanzar,
2: concretar un gol, avanzar. Y eso sí, hay algo muy claro que puede llegar a estar ocurriendo aquí, y es que la persona que está haciendo eso está dentro
1: de la organización.
2: De la organización,
3: ¿sí?
2: Y debe estar, claro, mire, muchas veces
1: sería un
2: la
1: propio caleño.
2: La gente sabe aprovechar la confianza para dejar sus cochinetas.
1: Sería un propio caleño que quizás pudiera
2: estar
1: haciendo eso.
2: Aprovechando, el estadio tiene fútbol muy de vez en cuando. Tienen gran tiempo de como para hacer cosas antes de que llegue el equipo de nuevo a jugar. La portería donde ellos donde dejaron este asunto, me imagino que es la portería de
1: no, porque se
2: pueden cambiar.
1: Entonces
2: digamos que en la de ellos es para que el balón entre.
1: ¿Tú qué piensas?
2: Y en la de los otros, para que no entre el balón.
1: ¿Tú qué piensas de
2: Karen Martínez?
1: Esta, que es de esta, bueno, eso ya lo había visto hace varios días. Yo dije, bueno,

0: dentro hacia afuera.
1: Bueno, ahí
0: bueno
1: está,
0: no
1: pues.
0: Me consta, ¿no? No me consta, pero es lo más.
2: La o sea, confianza. Por eso el profe dice que el semestre pasado fue tan bloqueado.
1: Bueno, toca esperar.
0: A muchachos, ver, a la panza.
2: Hacer una limpia. El caso fue que ya lo sacaron, ¿cierto? O sea, ya no tienen eso allá.
0: Alguien descubrió el asunto.
2: Entonces, miremos a ver si qué tanto estaba afectando eso que estaba enterrado para que al Cali le vaya bien.
0: ¿Cómo saber, está el Cali ahora?
1: Yo quiero saber opiniones de los hinchas.
2: Perdió
1: de,
2: el último Cali. Partido.
0: Perdió el último partido.
1: Sigue haciendo efecto.
0: ¿Y hace cuánto sacaron eso?
1: Eso no, eso viene hace rato, sino que lo revelaron.
2: Hace como 20 días.
1: Eso lo revelaron en una entrevista hace poco, pero esto sucedió hace varios días. O sea, hace varios.
0: Esperemos a ver si de pronto mejora el Cali después de ese descubrimiento. ¿Qué dicen los oyentes?
2: Esperaremos el próximo partido.
1: No, están opinando con los hinchas de la América.
2: Eso fueron ellos.
0: ¿Será? No sé.
2: Fue Gallego.
1: Dice por acá Dani, vamos a ver qué nos dice Dani. Dice, eso es alguien que se hace pasar, que ama el Cali y está infiltrado. La envidia que nos tiene.
2: Bueno, sí, porque al tema de la sede pueden ingresar hinchas a veces a ver el entrenamiento.
0: Ah, bueno. La maldad existe y para eso deben
1: voy
0: protegerse.
1: A escuchar un comentario. A ver, depende del comentario, sigo con comentarios.
0: Siga a ver.
1: A ver, buenas.
3: Papi, eso se lo hicieron como hace 5 años, porque hace como 5 años no ganan nada.
2: Venían enterrados.
0: Venían enterrados hace 5 años.
3: Muchachos, ya sacaron el entierro, ahorita les va a ir bien.
0: Bueno, esperemos, eso es lo que hay que analizar, si de aquí para arriba les empieza a ir bien.
1: Buenas.
4: Oh, le están echando la culpa a la brujería. No tratan de ocultar con la brujería lo malo que son.
0: ¡Ay!
2: Bueno, ahí ya digo, pero ¿por qué? ¿Por qué? Feliz.
5: Hola amigo, hola amigo, buenos días, ¿cómo le hicieron?
1: Todo bien.
5: Marzo, Karencita, mamacita.
2: Muy gatito, bien, mi amor.
5: Compañía, saludos, un abrazo.
0: Ser, un abrazo.
5: La maldad existe.
0: Sí.
5: Y al Cali siempre lo han querido ver mal por la envidia que le tiene, porque es el único equipo que tiene estadio en Colombia. Pero vamos para arriba con el Deportivo Cali.
2: En por
5: la
2: buena
5: y más que todas las malas, estamos los verdaderos hinchas. Dale, mamacita, me gusta darte en el estadio.
2: Chacito, gracias, mamacita. Mi amor.
1: ¿Vio?
2: Ahí lo está. Veremos en el próximo partido.
1: ¿Más opiniones o?
0: A ver, otra opinión.
2: Ah, ¿no te gustó ahí cuando fue por el Cali?
0: Sí,
2: ¿no?
0: Sí, claro.
1: No,
2: yo hubiera sido otro comentario de la América, ni, ahí sí lo tengo.
1: Yo pudiera ver quién está opinando.
0: Karen, que vaya de rodillas hasta Buga.
2: Uy, yo amo al Cali, pero tampoco así.
6: Yo opino.
1: Opina.
6: Que no hay nada más fuerte que Dios.
1: Obvio.
6: Hagan lo que hagan, echen lo que es.
0: Amén.
6: Si usted está con Dios en todo momento, en todo lugar, porque nada de eso lo toca. Otra cosa, está dentro de los que trabajan en el estadio.
0: Ahí.
6: Y todos los que trabajan en el estadio no son hinchas, entonces ahí está el detalle. Ojalá lo encuentren o lo encuentren y que se encomienden a Dios.
0: Bueno,
2: llevo un padre.
6: De esas vainas que nos están pasando.
1: Ya con Vaca les va a resolver. Ya tienen
2: vamos a llevar un padre.
1: Venga, contratación.
0: Es importante lo que dice el oyente, pero si todos tienen la misma fe, pues digamos que se libran de esto, pero si ninguno tiene convicción como de creer en estas vainas, digamos que eso puede seguir pasando.
1: Bueno, esperemos que ya es impasse, ya lo descubrieron y van a tener un buen semestre.
2: Esperemos
1: tienen también nuevas contrataciones, así que bueno, toca esperar. 9:58. Buenos días, miércoles con Mix Radio.

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5: 9:59 Mix Radio.
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1: 10 de la mañana, 12 minutos, una hora más de Aquí Nadie Responde. Un abrazo, se une Xiomix Caballero. ¿Qué ha pasado, Xiomi?
2: Todo bien, excelente.
1: Uy, ahorita viniste de rojo carmesí.
2: Hoy...
1: Venga, entren ya a TikTok porque hoy viene, viene Xiomi con los labios rojo pasión.
2: Es que qué días me dijeron, dice que por qué no ha vuelto a traer los labios rojos y yo.
1: ¿Quién le dijo eso?
2: Por ahí, varias pintas.
1: Diga.
2: Gente de la organización.
1: ¿Ah, sí?
2: Sí.
3: Sí, yo sé.
2: Y oyentes también. Y yo es que verdad, ¿no? No lo había encontrado. Pensé que se me había perdido en las vacaciones mi labial rojo, o sea, pero no.
1: Te ve bien, se ve cool. Te ves mujer fatal.
2: Poderosa, fatal. Mujer con labios rojos consigue todo lo que quiera, lo que se proponga. Es capaz de bajarse la luna sola.
3: Estoy vendiendo labiales rojos para...
1: Es un nuevo emprendimiento.
2: Tengo el diente rojo.
1: Deberías vender ese tipo de...
2: Para sacar mi propia marca, línea de labial rojo. Pasión.
1: Okay, está bien. ¿Y
2: qué más?
1: ¿Cómo estuvo tu
3: mañana?
1: Tu regreso a la radio, porque a vos te pasan cosas desde que te levantas hasta que llegas acá.
2: No, no me ha pasado nada.
1: Todo tranquilo.
2: Hasta el momento, todo tranquilo. De hecho, vi como la ciudad como sola.
1: Sí, yo también lo noté cuando venía para acá. Estaba...
2: Pero sí hay mucho como tránsito, movilidad en ciertos puntos.
3: O sea, para nadie es un secreto que la ciudad está así.
2: No, a mí me parece que los caleños deberían estar tranquilos y esperar que todo lo que se venga sea para el bienestar de la ciudad y como tal de los caleños, sea sin ánimo de tirar ni para un lado ni para el otro, que todo sea por el bien de los que vivimos en esta ciudad.
1: Opino lo mismo que tú.
2: Exactamente.
1: Sí, buscar la tranquilidad y estar ahí en modo relax.
2: Exacto.
1: Haciendo normal las cosas. Si tienes que ir a madrugar a trabajar, pues madrugas a trabajar, que vas a hacer tus cosas normales, hay que salir a hacerlas, como
2: igual
1: dicen por
2: hay
1: ahí.
2: Que salir a trabajar, exacto. Ayer me senté un momentico a comer en un lado y estaban hablando sobre, bueno, ¿y qué vamos a hacer el viernes? Porque es que no sabemos el viernes no, si vamos a trabajar o no. O sea, pues finalmente yo pienso que hay que cumplir el horario.
1: Nosotros trabajamos normal.
2: Hemos trabajado en casi todas las temporadas de cosas extrañas.
1: Muchas personas, pues es un día festivo, ¿no? Tienen su día tranquilo, va a estar en casa descansando. Otros deciden irse de viaje. Bueno, pásenla bien. Ven. A las 10:14 minutos.
2: Ajá.
1: Tengo 10 cosas que la gente hace en un centro comercial sin comprar nada. En Cali.
3: Ese parche.
1: En Cali es un parche. Los domingos generalmente.
3: ¿A usted le gusta de parche de salir
1: ¿sabe qué pasa?
3: A vitrinear?
1: Sí, ¿sabe qué pasa? Sí, yo no tengo plata y no me quiero. La casa envejece. Dicen
3: eso sí lo han dicho.
1: La casa envejece. Entonces, así uno no tenga plata, puede salir usted a dominguear, como dicen por ahí. Se tira su percha y con esos calores de Cali, usted prefiere irse a un centro comercial que por lo menos va a tener fresquito. En esas tiendas hay aire acondicionados a tope. Ajá. Así que bueno. 10 cosas que la gente hace en un centro comercial sin comprar nada. Número 10.
2: Pero sin comprar absolutamente nada, uno por lo general se compra un heladito. Aunque
1: por lo menos
2: sea
1: un heladito, sí. Entrar a todas las tiendas solo para mirar y decir, ya regreso.
2: Ya vuelvo.
1: Eso es
2: a mí me da pena.
3: Eso paga más que todo en el centro.
1: No, aquí también.
2: En los centros comerciales también. Pero a mí, da pena. Me da pena que entre uno y como que se pruebe cosas y probarse cosas y luego ya vuelvo. No.
1: A mí
2: no
1: me pasó. Yo fui a un centro comercial, fui a una tienda que vendía unas.
3: ¿Qué estaba comprando?
1: Una ropa.
3: Ya.
1: La vi, me gustó. Le vi el precio y dije, voy a dar una vuelta. Estaba muy caro.
3: Vea, yo una vez estaba por allá.
2: En estos días viendo Solís.
3: ¿Qué?
2: Yo me metí a una tienda en un centro comercial de aquí cerca.
3: Sí.
1: Que no vamos a decir su nombre,
2: pero
1: nombre arranca con U y termina en O.
2: Me compré un pantalón.
3: Sí.
2: Caro. O sea, pues caro es que pasa los 400, eso es caro. Porque
1: sí, claro.
2: Eso es caro. Y yo dije, bueno, ay, me lo merezco. Y esa que empieza a darse uno la terapia, me lo merezco.
3: Para eso trabajo.
2: Sí, para eso trabajo. Y después encontré. No el mismo, pero unos pantalones muy bacanos, similares, están en esas aplicaciones de...
1: Chinese.
2: Sí.
1: Ay, no te creo.
2: Sí, a 30, 40 mil. Y yo, no. ¿Qué? Con esto me hubiese podido surtir.
3: Mi plata, obvio.
2: Mis pantalones para tiendas me los hubiese podido comprar todos ahí. Claro. Entonces uno ya la piensa, uno dice, uy, pero es que... No sé si será la misma calidad, porque pues a mí hasta el momento lo poco que he pedido por medio de las aplicaciones me ha funcionado, me ha servido.
1: O sea, usted entró en shock cuando... Ay,
2: cuando uno entra a comparar precios, que usted pague 400 por un pantalón.
1: Esa era Xiaomi.
4: Mi plata, y
1: mi plata. Xiaomi, así mismo. Bueno, ahí está pues. Número 9, mi gente.
3: Número 9.
1: 9. Probarse 5 mudas de ropa. Uy. Y salir con las manos vacías.
3: No, qué pena.
1: Eso le pasa mucho a las mujeres.
2: No, me da pena. Yo compro pena. Algo, así sea lo más barato, lo compro solamente para no pasar la vergüenza.
1: Uy, a mí me da vergüenza también.
3: Yo no opino mucho porque, no sé.
1: Si yo voy con...
2: ¿Usted es de los que se prueba y dice?
3: No, yo soy de los que entra. Voy con la plata a comprar lo que va a dar.
2: Sí, pero si a usted no le gusta o no le quedó bien nada.
3: Pues
2: lo
3: me guarda la plata y voy a otro almacén. Vea. Pero eso, no ir allá como a solamente y venga, yo me pruebo esto y me pongo esto y la gente... Mire, los vendedores con la esperanza de que usted les va a comprar algo.
1: ¿Pana la función?
3: No.
2: Sí, yo fui vendedora y a mí me hacían bajar casi que toda la tienda.
3: No, pero ¿no les da vergüenza a ustedes que hacen bajar toda la tienda?
1: Si yo no estoy a gusto completamente con lo que estoy viendo, yo no lo compro, así de sencillo.
2: O uno les dice, no, estoy viendo.
1: Vea, pero por ejemplo, mirando. Yo soy de los que yo sé qué talla soy, de qué marca, y yo veo sin medírmelo. Esto me gusta, eso no me gusta, y me lo llevo sin medírmelo ya rápido.
2: Algunas veces sí, ya esta talla y eso va, yo sé que me va a quedar.
3: Yo creo que eso le pasa más que todo a las mujeres. Por eso los hombres en Navidad, cuando se van con ellas de compras...
1: Necesitamos un sillón y una cerveza al lado.
3: Porque ellas se demoran no sé cuánto probándose absolutamente de todo, ¿no?
2: No, pero yo soy
3: ¿es
2: hombre,
3: falso?
2: Yo soy hombre, entonces...
1: Déjenos en un sillón con una buena birra al lado y ya está. Estamos hablando de 10 cosas que la gente hace en un centro comercial sin comprar nada. En la número 8, sentarse en los sillones solamente a descansar y a ver gente pasar.
2: Puro plan de abuelitos.
1: De pensionado.
3: Plan de...
1: No, pero el pensionado yo lo he visto que va a sus cafeterías de cafés.
3: Ahí tiene un amigo.
1: Tira
3: ¿no?
1: su capuchinito y trin.
2: Cafeterías
3: de café.
2: ¿Dónde venden café?
1: La cafetería y se toma un cafecito, un capuchinito.
2: No, venden café en la cafetería.
1: No. Venden también bebidas energéticas.
2: Sí, yo sé. No, pero a mí ese parche de viejito. De hecho, a mí me encanta sentarme. Los que me conocen saben que yo soy parchada hablando con los abuelitos. Y yo soy de las que les busca conversa. Sí, yo, ¿y qué más? ¿Cómo ha subido la papa? No, uy, no, está terrible la carne.
1: Número 7. Ir al patio o mejor a la plazoleta de comidas a mirar qué hay y terminar diciendo, ¿sabes qué? No, en la casa hay sancocho.
3: Uy, no.
2: En la casa no hay nada. Ni ollas.
1: No, en la casa hay arroz con pollo.
2: El señor nunca le ha llegado el recibo de gas. Yo creo que por ahí no tendrá una tarifa.
3: Si va con los hijos, le va tapando los ojos. No mire para allá. Me pasaron por los helados.
1: Qué triste historia.
2: ¿Te hicieron alguna vez eso?
1: Todavía se la hacen.
2: Dijeron, ni para allá va a mirar.
3: Ni para allá va a mirar.
1: Como diría Pepe, ni para allá va a mirar.
2: ¿En serio?
3: Como dijo Messi, echa para allá,
1: Ay, no, Ofer, te va a gastar un helado a la salida.
2: ¿Quieres ir? Pero Ofer ni siquiera come helado. Ofer no es dulcero.
1: Número 6.
3: Usted es mecatero. Usted traga.
1: Usar el aire acondicionado para escapar del calor. Sí.
2: Eso lo hace, sí.
1: Sí,
2: la mayoría de gente.
1: Venga, los caleños los domingos, pana, 2 de la tarde. Cool calor.
3: Sí.
1: La gente se tira para el centro comercial, para el norte, para acá, para el sur. Hay varios centros comerciales bastante.
3: Solo por el aire acondicionado.
2: Pero venga, claro que algunos centros comerciales son cielo abierto. Entonces, eso ya es.
1: No, usted entra un aire. Al supermercado. Casi en todos los centros comerciales. Supermercado, unos 20 minuticos de vuelta y ya uno.
2: Y usted sabía que puede torcer.
1: Se refresca.
2: Si usted entra acalorado con ese aire tan frío, usted le puede estar dando una vaina ahí en la cara.
1: Número 5. Subir y bajar por las escaleras eléctricas sin un destino claro.
3: Oiga, ¿ustedes saben que hay historias en Colombia?
2: Solo por aparentar.
3: Donde la gente cuando montaron por primera vez en escalera eléctrica, hacían fila para montar en la escalera eléctrica.
1: No me tocó eso.
3: No voy a decir en qué ciudad, pero eso pasó.
2: ¿En qué ciudad?
3: No voy a decir.
1: ¿En Manizales del Alma?
3: A ver, deje de estar hablando las muchachas.
1: Solo a la gente de Manizales. No, normal.
3: Pudo haber pasado en otro lado.
1: En Cali parte? También. Yo siento que, o sea, yo siento que todo las Colombia.
3: Las escaleras eléctricas y todo el mundo, ay, las escaleras eléctricas.
2: Pero yo sí creo que acá no saben montar las escaleras eléctricas.
3: Y subían y bajaban.
2: Acá no las saben usar.
3: ¿Cómo
2: no la sabemos usar? Todos nos atravesamos ahí estorbando.
3: ¿Cómo es?
1: No, venga.
3: Yo tengo la demostración de escalera eléctrica.
2: No, yo que me voy a parar.
1: Ofer la va a hacer.
2: ¿Va a hacer el movimiento de escalera eléctrica?
1: Va a poner a trabajar al Deris. Sí, está Ofer ahí de pie. Es para la gente en TikTok, arroba mi radio Cali.
2: Deris, tenemos un niño nuevo en la cabina.
4: Tiene que bajar lentamente.
1: Va bajando lentamente. Ah, se más si sabe. Así se utiliza ahí. Así se utiliza.
2: Otra vez.
4: Luego sube.
2: Uy, otra vez.
4: Oye, pero me perdí. Ah, ya
2: se fue, se fue.
4: Ah, me fui.
1: Bueno, ahí está, pues.
3: Ahí está. Ya saben cómo
2: usar. Dice que ya usó la escalera en España. Sí, no, es que la verdad tiene sentido que unas personas vayan por una zona, pues, quietas, esperando el movimiento de la escalera eléctrica. Pero hay otras personas que van de pronto más de afán y puedan pasar por el ladito. Acá no funciona así.
1: 10 cosas que la gente hace en un centro comercial sin comprar nada. Vamos para la posición número 4.
3: Número 4.
1: La que
3: cuatro.
1: Le gusta a Xiaomi. No, la número 3.
3: La 4.
2: Ya tengo ya ni sabe.
1: Número 4. Entrar a las tiendas de tecnología a probar el celular más caro, tomarse la foto y nunca comprarlo.
3: No soy de eso.
2: Pero yo ya pasé por. Yo creo que yo nunca hice eso.
3: No.
1: Yo sí. Admito.
3: Va y coge
1: que he entrado
3: uno.
1: Y me he tomado 1000 fotos en ráfaga y las dejo ahí y leyendo la memoria.
2: La foto.
3: No, eso sí es. O sea,
2: nosotros
3: no sé.
2: Cuando hacíamos
1: los filtros.
2: Cuando hacíamos los remotos. Y tomábamos la foto.
1: Número.
2: La foto con el celular y dejábamos ahí la foto. Eso sí, pero normalmente ir, ay, no voy a ir al centro comercial a ver el celular, a ver si me lo compro algún día.
1: Ay, hay que probarlo, hay que materializarlo, hay que
3: pero cuando usted
1: decretarlo.
3: Va con el billete para comprarlo.
1: No importa, usted no, si no ir allá. Venga, usted no puede tener la plata. Usted vaya,
2: Los cristianos compramos sin plata.
1: Va a decir, esto va a ser mío. Tócalo,
3: bueno,
1: siéntalo.
3: Que sí.
2: Todo lo que mis plantas pisaren será mío.
1: Se llama
2: mío.
1: La ley de la atracción, Ofer.
3: No, ay. Yo sé que sí, pero es cuando usted tiene el plan directo de decir, necesito cambiar de celular, voy a ir a chismosear cuáles son buenos, ya. Pero usted sabe que tiene el billete guardado o ahorrado.
1: Ah, no, pues.
3: O lo tiene ya listo ahí para que en cualquier momento decir, tin, venga, me lo compro. Pero ir a cogerlos todos, no sé.
1: Yo sí. Número 3.
3: ¿Sí?
1: Sí. Bueno, aprovechar el wifi gratis para ponerse al día con las redes sociales porque me cortaron el internet en la casa. Usted va a la plazoleta.
2: Pero aquí casi no hay zonas de wifi gratis.
1: Claro.
2: ¿En dónde?
1: Uy, pana, por donde vive mi mamá, ahí en una.
2: No, pero es que para ir hasta allá, hasta su casa.
1: Por ejemplo, parques. Hay
2: ¿en
1: parques?
2: ¿Cuáles parques?
1: Uy, hay parques.
2: Mire,
1: en la plaza de Caicedo. Va a asesinar al ataque.
2: Esta baba llegó hasta acá, Gallego.
3: Pero venga. El wifi que hay allí es un wifi fuerte.
2: Ya no me tomo este café.
3: Cayó allá. Saba cayó allá y nadó.
1: Ni la vio.
3: Venga. No. Es fuerte, tiene buena señal.
1: No, fuerte.
2: No, pero yo no confío en esas redes.
1: Ah, no, si usted va a hacer transferencias de bancos, pues no, lo recomendado redes.
3: No. Pues
1: es como
3: no.
1: Para revisar el WhatsApp y montar la foto en el Face.
3: No más.
1: Actualizar la historia en el Insta. Hacer un TikTok.
2: No, pam, yo digo pam, que en caso de una emergencia.
3: Yo creo que es más.
2: Tienes en los ojos girasoles y cuando me miras, no has visto
1: sí,
2: en
1: obvio.
2: TikTok.
1: Estoy ready para hacerlo. Número 2.
2: Hagámoslo.
3: Oiga, vamos a subir a 100. ¿Cuánto estamos?
2: Hola Grima, saludito, bienvenido.
3: Vamos a subir a 100. Si llegamos a 100, hacemos el baile de los girasoles.
2: Uy, no.
3: Encabezando.
1: Con 200.
2: Encabezando.
3: Gallego.
2: El niño nuevo.
3: Derian, vamos a poner al niño nuevo.
1: A Pepe Le Pú.
2: El niño nuevo.
1: A Pepe
3: vamos a ponerle. Pepe Le Pú.
1: A Pepe Le Pú.
3: Vamos a llegar a 100. ¿En cuánto estamos, Pepe Le Pú?
2: 50.
1: No sé,
2: ¿quién
1: no
2: es Pepe Le Pú? ¿Qué es eso?
1: El buzo que tiene.
3: Pepe Le Pú era un zorrillo. Era un zorrillo que cogía las gaticas y les decía, gatica hermosa.
1: Venga, terminemos este top, pues.
2: Faltaba el
1: número dos. Dar vueltas y vueltas esperando que alguien diga, bueno, ¿vamos a comprar o qué?
3: Uy,
1: o nos vamos.
3: Ese soy yo.
2: Eso también sería yo.
1: Y la número uno. 10 cosas que uno puede hacer en un centro comercial sin comprar nada es ir al centro comercial solo porque no había otro plan. Y no había, pues, botín.
2: No, la gente también hoy en día yo creo que lo hace por el tema de seguridad. Digamos que como que pueden andar más tranquilos dentro de un centro comercial. Amiga, eso es lo que uno cree, ¿no?
3: Amiga,
2: no, pero sin ánimo dañarle la imagen a ningún centro comercial.
3: Pero casos se han visto,
2: Sí, pero pues no es lo mismo tú caminar en un centro comercial a caminar así por las diferentes calles de cualquier ciudad.
1: No, bueno, solamente calle, vea, tengo varias oyentes que dicen, vea, yo todo lo que va a ser mío, lo toco.
2: Ay, ya te tocó eso. ¿Gallego?
1: No.
2: ¿Te tocaron?
1: No quieren tocar a Offer.
3: No voy a mencionar, yo me
1: su,
3: dejo.
1: No voy a mencionar su nombre para proteger la identidad.
2: Offer llegó con toda su fanaticada.
1: Pero hola. Comienza su nombre por la letra N y termina con la letra I.

0: 37 minutos.
1: El tema debería ser trabajos que dejaste por pendejo.
2: Escuchen, pónganle cuidado.
0: A ver, si omitir a la plena.
2: Esa noticia no es nueva, ¿cierto? Hace algún tiempo vimos en redes sociales a una señora que sí. Se hizo muy famosa, viral y toda la cuestión, y de hecho hasta se compró 2 casas.
1: ¿Qué nombre podía tener esa señora?
2: Por vender.
0: Gertrudis.
1: Uy, de Gertrudis. Doña.
0: Carmen.
2: Tiene Elvira. Pinta como de Gloria.
1: ¿Tiene pinta
2: o
1: de
2: Doña
1: Gloria?
2: Rosa.
1: No, Doña Rosa. No,
2: usted no le Rosita, pasa que la gente. No, pero es que hay Rosita y hay Rosa.
1: Elvira. Rosa es fregada. Ay,
2: Doña Rosa es más jodida que Doña Rosita.
0: No, Elvira tiene nombre chismoso, o sea que podría ser Elvira.
1: Elvira es bien chismosa.
2: A mí cuando me mencionan Elvira me acuerdo de esa muñequita Elvira que era toda con los animales.
1: Con los Tiny Toons.
2: Esa. Sí.
0: Cuéntame.
2: Esta señora tiene cara de. No, mírela.
1: Miremos, sí, le ponemos nombre, a ver.
2: Uno por las caras no, debería poner el nombre.
1: No, Graciela.
0: No, tiene cara como de Xiomara.
2: No, jamás, nombre de Xiomara no. No, el nombre de Xiomara no.
1: ¿No da pa' chisme?
2: No da pa' chisme.
0: Ah, pero Xiomara son bravas.
2: Es que bravas,
1: Rosa,
2: sí.
1: Es que
2: sí.
1: Rosa Melano, a ver.
0: Bueno, cuéntame.
2: Bueno, la señora colombiana, como siempre, vendió chisme y se compró 2 casas con ese dinero.
0: Esa noticia ya la conocíamos hace ratito.
2: La señora tiene 67 años, ella se viralizó por eso, o sea, fue una forma de encontrar el dinero. O sea que siempre hay una oportunidad de uno volver a resurgir. Si mañana.
0: Ahí está escrito que la plata está hecha.
2: Por eso, Gallego, si mañana cualquiera de nosotros o de los que nos está escuchando pasa alguna situación y se queda sin camello, sin trabajo, dícese para los que están en otra parte del mundo y no saben.
0: Sin empleo,
2: ¿qué hacemos? O sea, ¿qué se les ocurriría, algo así extraño o algo que de pronto ya hicieron y volverían a hacer?
0: Por ejemplo,
2: Ofer dijo que camelló en una vaina de pollos y él, ¿usted se vistió de pollo o no?
1: No, yo hacía el mandado, yo no era el
2: pollo. Pero yo pensé que usted bailaba con el vestido de pollo, ¿no?
1: No llegamos hasta allá, no alcanzo a comprar el disfraz. Si lo hubiera comprado, me lo pongo.
2: ¿Pero volverías a hacer eso como último recurso?
1: Miren, en la vida uno tiene que moverse en lo que sea para seguir subsistiendo. ¿Usted no vio el man que montó un negocio de que se escuchan chismes y pendejadas?
2: Gallego, yo vi un nuevo negocio y de eso les vengo a hablar. Esa es tu oportunidad de ganar dinero.
0: Cuéntame,
1: a ver.
0: Necesitamos aumentar.
2: Gallego ya contó su experiencia de que él
3: repartía mercados.
4: Yo era muy pobre.
2: Mientras él repartía mercados.
0: Yo los escuchaba.
4: Los escuchaba en la emisora.
0: Cuando yo estuve sin trabajo en pandemia.
4: Ay, yo era de allá. Y ya no estoy.
2: Cuando fue eliminado de la competencia.
4: Eliminado de la competencia.
0: Me pusieron la foto en gris.
4: En gris.
2: Salió el público, lo sacó.
1: Y luego hubo.
0: No, el público no me sacó, me sacó la casa.
1: Lo sacó la casa y luego hubo una revuelta. ¿Y cómo se llamaba eso? ¿Que lo regresaron?
2: Ah, lo revivieron. Lo revivimos.
1: Fue la Jesús de la radio.
0: Y aquí estoy.
2: Y aquí sigue, ya no te dañaste la vida como la Jesús. Saludos a la Jesús si me está escuchando.
0: Yo repartí mercados en
1: pandemia. Es que con ese tono de piel, dicen por acá, que yo con ese tono de piel era pollo asado.
2: Bien bronceadito.
0: Pero rostizado.
2: Ese que uno pide así, ese ay, dame ese bien asadito, ese, el que tiene el cuerito bien.
1: Ese es rico, tostado. Oiga, aquí que ese
2: es el pollo que yo pido.
1: ¿Así vio?
0: Ah, vea, póngale cuidado. Casa.
2: Otro negocio. Esta señora vendió chisme y se compró 2 casas.
1: Sí.
2: Pero surge otro negocio y es la limpieza de piojos.
0: No, guacala.
1: Oiga, conozco.
2: En ese momento usted le empieza a picar la cabeza, mi amor.
1: Conozco gente que trabaja en los Estados Unidos
2: sacando piojos.
1: Sacándole piojo a todos esos gringuillos.
0: Gas.
2: Pero venga, yo no sé si es que. Yo
1: dijo
2: no
1: vuelto, guantes.
2: Pero yo no he vuelto a ver niños piojosos.
1: Guantes, porque compraron Cruz Azul. Y adiós, piojos.
2: Pero ustedes han vuelto, por ejemplo, nosotros que teníamos la oportunidad de visitar tantos colegios y cosas. Yo los miraba mucho a las niñas así la cabecita, sobre todo a las niñas, que son las que tienen el cabello.
1: ¿Usted le dieron piojos?
2: No, mira que no, porque a mi mamá siempre me mantuvo con el cabello corto y yo era cabello liso.
1: A mí también, a mí me echaron petróleo.
2: ¿Sí?
1: Claro, vea, uno le echan petróleo. Les voy a contar.
2: No.
1: Señora madre, tiene. Uy, no.
2: Gallego, nos puede censurar sí, por esos pensamientos.
1: Ese chiste en el humor negro suyo. Oiga.
2: Negro que vos
0: negro usted cuando está yendo con el pollo.
2: Con pues el petróleo. El petróleo no es negro.
1: El petróleo, oigan,
2: ¿no? Aceite negro. Ah, no, es aceite quemado, eso es otra cosa, no, no, eso se lo echan a los perros.
1: Ay, no, no, no.
2: ¿Qué le hicieron?
1: Entonces usted le ponen una media velada.
2: ¿El petróleo no es negro?
1: ¿Ah?
0: No. Cuando sale crudo.
2: ¿De qué color es el petróleo?
1: Sale crudo, sí.
2: Ah, por eso.
0: Crudo, pero ya cuando te lo
2: venden. Entonces, porque me hace dudar de mis capacidades petroleras.
0: Cuando sale de la tierra, sí, pero ya tiene un proceso.
1: Claro, ya.
0: Proceso,
1: entonces,
2: ah, pues
1: ya
2: yo hablo
1: amarillo
2: de cuando la sacábamos de mi tierra allá en no, Venezuela. Mira,
0: sí,
1: de mi finca.
2: De mi finca allá en Venezuela.
1: Entonces, pero, le cubrían.
2: Continúe.
1: Le echaban petróleo en la cabeza, le cubrían con
0: un gorrito, una bolsa.
1: Un gorrito, una bolsa o una media velada. Y lo ponían al sol, mija.
2: ¿En serio?
1: Y eso ahí, quédese ahí al sol.
0: Qué miedo.
1: Luego de que usted estaba por ahí 2 horas o 3 horas al sol,
0: todos fallecían.
1: Se entraban
2: hasta él.
1: Y empezaban a hacer el recorrido con la peinilla.
0: Y salían amarillas.
1: Y salían todas las liendras y
2: piedras. No, lo maluco de esas liendras, porque esas eran como los huevos.
0: Y eso lo... Las matan así.
1: Los huevos de la liendra, ¿ah?
0: La matan así.
2: Pues uy, claro, no. ¿Cómo más la van a matar?
1: No, en todo el caso sí hubo una época de epidemia de mucho piojo.
2: Pues hay personas que al día de hoy se dedican a sacar piojos y ganan dinero con esto. Hay personas, por ejemplo, otra oportunidad de trabajo si se quedan sin trabajo es, dizque, llamamos a tu ex. Es que, a entorpecerle la vida.
1: Es que ¿cuánto dejaron?
2: Y cobran 5,000, cobran 10,000 por sí llamada.
0: Está bueno.
2: Sí,
0: está
2: eso bueno. Lo hacen por TikTok.
0: Deberíamos hacerlo nosotros.
1: Yo vi un man que baña a las mujeres.
2: ¿Que las baña?
1: Las baña, ellas van para que el man las bañe con espuma así. Y el man es un moreno así.
2: Ah, pero eso es masaje.
1: No, no, no, baño.
0: Masaje con final happy ending.
1: Por acá es no, que no, ¿cuánto no, tiempo no dejaron a Offer en petróleo?
0: Como 3 días.
5: Ay, no, ustedes verán que a mi niño le dio piojos.
1: Sí.
5: No, qué cosa tan horrible.
1: Ah, bueno, ¿sí vio?
5: Y lo peor del caso es que me salí alérgico a todo.
2: Ay,
5: me tocó que matárselos a punta de alcohol.
1: Ay,
5: le echaba alcohol en el cabello.
0: Precito.
5: Y le pasaba la peineta. Y en una pasada de peineta le saqué como 15 piojos. Grandes. ¿Se imaginan la cantidad de liendras que tenía? Uy, no.
1: Uy, no.
5: Horrible, horrible. Lloraba ese día porque él tiene el cabello larguito y me tocaba que cortárselo. No, ay, es horrible.
1: A Gallego le cortaban el
2: ay,
1: pelito.
2: Ay, sí, es que ese es el tema que a uno... Pero, pero él iba contando
6: me
2: todo.
6: Echaron a CPM.
0: Oiga.
6: Me ponían así al sol y eso era una...
0: A
6: eso
0: CPM.
6: Después de que el sol le pegaba a uno en la cabeza, la picadera de tu vida, de verdad.
1: Por
6: a
1: favor.
6: A mi hija mayor, yo también le eché, mire que eso en el cabello. Ay, yo te dañé el cabello, coche, ese. Yo le eché fue a CPM, a la pobre. Ay, no, qué
2: ay,
6: pecado.
2: No, qué pecado.
1: Por favor, a partir de este momento, historias de piojos.
0: No, no, no.
1: ¿A quién más le echaron petróleo en la cabeza?
2: Yo sí tuve compañeritas bastante piojositas y tenían el cabello largo aparte. O sea, a mí porque mi mamá casi siempre me mantuvo con el cabello corto. Y una que otra vez así que de pronto llegaba como que me picaba la cabeza, eso de una pum, me metían al baño, peineta de todo, ni posibilidad de que se le empezaran a pegar a uno, y menos un cabello como tan liso y cortico. Pero tenía compañeras que a veces uno llegaba y uno era así como... Uy,
0: ven, era el
2: porque ella movía la cabeza y ta,
0: ven, el tema no era
2: al cuaderno.
0: ¿De qué hacíamos si nos quedamos en camello?
2: Sí, pero estamos hablando de...
0: ¿Te volviste fórmula
1: no, no, no,
0: especialista de los piojos?
2: No, pues no, es no, que... es que estamos hablando de que otro de los trabajos que al día de hoy existe
1: y está dando billete
2: es matar piojos.
0: Okay.
2: O sea, si tu niño es piojoso, está doña Berta, que es la encargada de hacerle la limpieza general a su... a su cabellito.
1: A su niño.
2: A su niño. Otro es que están llamando a los ex a arruinarles el día.
1: Otro
2: preguntando
1: trabajo.
2: Por la ex.
1: Susodicha, sí.
2: Entonces cobran 5-10 mil pesos por llamada.
1: Está el man que va y cobra. Señora, pague.
2: No, es que si usted no. Ah, ese.
1: Ese
2: el man que cobra, el man con parlante.
1: Buenos días. Uy,
2: Derian sería capaz de hacer eso.
0: Sí, Derian por billete.
1: Derian va.
2: Derian saca todo
1: buenos
2: su arsenal
1: días
2: de sonido.
1: ¿Cómo haría? ¿Cómo haría la promoción, Derian? Buenos días. Sí. ¿Ah?
7: Yo, mi gente, apagaron, ¿qué, mi gente?
1: No, pero está muy violento.
0: No, pero así toca.
2: Buenos días, doña Rosa.
1: Doña Rosa.
2: ¿Cómo está?
1: Conocidísima en el barrio.
2: Recordarle.
1: Conocidísima en el barrio. ¿Ah?
0: ¿Qué todo dice mundo? Oscar? Vamos a ver qué dice Oscar.
8: Hola, mis buenos días. Antes vendían un veneno. En polvo ese veneno lo revolvían con agüita y se y con eso lo eso fumigaban con las bombas de fumigar que se vendían antes de que los spray fueran tan populares. Resulta que ese veneno en polvo y me lo echaban en la cabeza para matarme los piojos y me amarraban con un trapo.
0: Ay, ay, ay.
8: La cabeza.
2: Pero los hombres le daban piojos como también.
8: Y con ese veneno en polvo en la cabeza para matarme los piojos.
1: No, eso era una...
2: Yo creo que los piojos eran de la niña.
8: Pues yo estudiaba en un colegio público y a la semana volví y tenía
1: piojos, sí, eso pasa.
0: Bueno, vamos a hacer el tutorial.
2: ¿Qué?
0: Tutorial.
1: ¿El tititere? ¿Qué es esa vaina?
0: El tutorial de cómo eliminar los piojos de tu cabeza.
2: Gallego, pero entonces, otro trabajo que usted haya visto así que uno diga, bueno... Mañana pasa alguna situación y tengo que emprender, porque es una manera de emprender, ¿no?
0: ¿Qué haría también usted? Nosotros ya contamos la historia. ¿Qué
2: no,
0: haríamos?
2: Yo ya les estoy contando y les estoy dando ideas.
0: No, pero ¿qué harías tú?
1: ¿Tú qué harías?
0: ¿Tú qué harías? O sea, Offer ya se metió un pollo. Yo entregué cosas.
2: No, yo he hecho todo. Yo hasta pinto casas, yo le hago rezanes, yo le cambio techo, yo lavo tanques.
1: Le cambió la tubería.
2: Le cambió la tubería. Ay, sí, yo sé también poner todas esas cosas de tubería, de lavamano, ¿sí? Lavaplato, sí. No sé qué. ¿Y usted cree que soy solo una cara bonita?
1: Además,
2: no,
1: ella se está especializando en hacer baños. Sí. Con azulejo y todo.
0: ¿Tapa los baños?
2: No,
0: ¿también?
2: No, pero yo sé hacer todas esas cosas que hacen los hombres. Gran mayoría de los hombres, sí.
1: Bueno, bien, chévere. Más yo pienso que todo
2: yo me vararía.
9: En la cabeza, y le poníamos una bolsa y ya.
0: No, ya la gente está opinando desde los piojos.
2: ¿Les empezó bien, a picar bien la cabeza en este momento?
1: Sí, claro.
2: ¿Les picó la cabeza?
0: No, pero no puedo decir.
1: Usted no tiene pelo.
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2: 10:59 en Mix Radio.
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0: te toca a ti, Romeo. El Romeo, nuestro Romeo criollo, Ofer Solís.
1: No.
2: Es como Prince Royce.
1: El Romeo criollo era un Romeo que trabaja acá con nosotros y ya no está.
2: Romeito.
0: 11-11, piden su deseo, banda.
1: Dinero, dinero.
2: Ah, el silencio era para eso.
0: Ya, claro.
2: Ofer, el silencio era para que pidieran el.
0: Ya, 11-12. El que no pidió,
1: porque
0: no pidió.
1: Nos cambió el ritual.
2: Es que él
1: 11,
2: nos quiere robar 11, el ritual. No, ya nos robó el helicóptero, 11, ahora nos quiere robar.
1: Nos roban el ritual.
2: Normal, entre chiste y chance.
1: Ay, no le gusta.
0: No estoy,
1: mi amigo el panza.
0: No estoy
2: hoy tengo para defenderme, gallego.
0: Vamos a hacer que.
2: Hoy tengo para defenderme.
1: ¿Guerra de
2: guerra
1: qué?
2: De, guerra de Udumi.
0: Bueno, Ofer tenía una pregunta.
1: Pues tengo una pregunta para todo mundo, que llega un momento en la vida donde, bueno, le llegó un billetico, tiene una platica.
0: Me llegó la quincena, llegó un money
1: y se ganó no sé qué, un chance, una lotería. Y entonces quiero que ustedes me mencionen algo que hayan hecho porque dijo usted. Solo se vivió una vez y luego se arrepintieron.
0: No, comprensor,
1: que solo se vivió una vez y a los 3 días, ay no, ¿por qué me gasté esa plata?
2: Pues yo me gasté los sueldos de aquí al 2027 en mis últimas vacaciones.
1: Pero tiene que decir, porque
2: pero no
1: solo...
2: pero la verdad no me arrepiento. O sea, sé que me toca trabajar el triple,
1: pero...
2: Pero no me arrepiento.
1: No se arrepiente.
2: Porque
1: bueno, no arrepiento.
2: Solo se vive una vez.
0: Estoy pensando algo que me pueda decir.
2: Dilo.
1: Algo que gastó.
0: Algo que me gasté, no.
2: Dilo que yo le tiro limón.
0: En algún momento estuve en un viaje.
1: Se gastó de todo.
0: Y se me había agotado el recurso. Pero tenía un dinero plástico que no era mío, que es de los bancos, ¿cierto?
2: Obviamente. Pero entonces, no, pues si ellos lo prestan, pues es tuyo
0: entonces
2: también.
0: Entonces yo dije, pana, yo por acá no sé si vuelva. Quiero conocer este sitio.
1: Sí.
0: Y este también. Bueno, me metí como a 3 parques, como a 2 discotecas. Y no, me gasté mucha plata.
1: ¿Por qué?
0: Todavía sigo pagando
2: porque
0: eso.
2: Solo no tienes sé, que cantar.
0: Porque solo se vive una vez.
2: Oyente que mande audio tiene que cantar ese pedacito.
1: Cantar ese pedacito.
0: ¿Cómo es el cantico, por favor?
2: Porque
0: repítelo.
2: Solo se vive una vez.
1: Entonces te dice, no, es que me compré un PlayStation 5 con una extensión de que con controles, no sé cuánto.
0: Con cuatro controles. Y no tengo con quién jugar.
2: Y soy yo solo.
1: Pero eso lo dice.
2: Porque solo se vive una vez.
1: Oyentes al 321-820-1015, ¿qué? Vuelvo a repetir esta pregunta.
0: A ver.
1: Menciona algo. Algo que derrochaste en tu vida, compraste y dijiste, no, qué felicidad, porque solo se vio una vez, pero luego se arrepintió.
0: Cuéntenos, también nos pueden opinar a través de TikTok, estamos ahí en nuestro live, @mixradiocali. Y en nota de voz, 321-820-1015.
1: Y tiene que cantar al final.
2: Porque solo se vive una vez.
0: Creo que la gente tiene como pena. Están escribiendo.
1: No sea pene.
2: Escriban, mande audio que no los queremos
1: pene.
2: Escuchar.
0: Están escribiendo. Está por acá Cristian. Me dice,
1: ¿qué dice Cristian?
0: Me arrepiento de haber comprado una tercera moto y solamente uso una.
1: ¿Por qué?
2: Solo se vive una vez.
1: No, pero ¿para qué? No, en serio.
2: Por ejemplo, no, de pronto yo sí he realizado ese tipo de gastos innecesarios cuando tengo algún tipo de evento.
0: ¿Qué compras?
2: Y compro
0: un outfit
2: o vestido que...
0: ¿Una mecha?
2: Solo lo uso ese día.
0: Yo, por ejemplo, en este momento estoy en... necesito comprarme una pinta porque este fin de semana tengo un compromiso.
1: Sí.
0: Y solamente que para una vez.
1: Pero venga,
2: Gallego, no, cante bien. No, ¿cómo va a dar el ejemplo a los oyentes? No, y ni quiera cantar.
0: Porque
2: solo se vive una vez. Usted me parece el de Rey.
1: Por acá dice Tommy, beber tequila como si fuera agua. No recuerdo nada de lo que hice. Me pasó algo exactamente igual que la película que pasó ayer. Luego vi mis fotos y no lo podía creer. Y eso lo hice
2: porque solo se vive una vez.
3: Una plática guardada y me antojé un gatico de esos.
0: ¿De 7 millones?
3: Spinger, esos egipcios.
1: Ay.
3: Y ahí se acabó la plática. Solo 7 milloncitos ahí.
0: Uy, adiviné.
2: Porque solo se vive una
0: adiviné,
2: vez.
0: Adiviné, amiga. ¿Y el gato, aunque sea, vive aún?
2: ¿No se te perdió? ¿No se fue por el tejado?
0: No se volvió, iba a decir algo, pero mejor no.
1: Por acá es que divorciarme, pero no me arrepiento.
0: A ver, más oyentes.
4: Mis, buenos días. Yo me compré GTA 6 en 400 y en esa quincena me hicieron los papeles de la moto, la tengo en el seguro. Pero solamente se vive una vez.
0: Bueno, ¿qué nos dice por acá?
2: Cántelo, canta el pedacito.
1: Que solo se vive una vez.
2: Ay, pero entonen por lo menos, pónganse de acuerdo para decir el coro.
0: Los oyentes, hola.
5: No, nunca he tenido así esas compras así como compulsivas o cosas así. No sé si es que soy muy pobre o irresponsable. Solo se vive una vez.
2: Ay, tan bella.
0: Venga,
2: no, pero yo que días me preguntaba eso en estos días que fui a una tienda y yo veía todos esos precios y yo decía, ¿será que es que estamos muy grave con la economía? Ser locutores no está dando plata.
0: Está dando. Nunca.
2: Pues que todo está muy costoso.
0: ¿No les ha pasado que usted ha comprado algo, pero no para usted, y solamente usted quería deslumbrar a esa persona que amaba, porque ya, y usted cualquier cantidad de madre, plata, y eso, no, tengo que quedar bien, que no sé qué, porque solamente se vive una vez y después
2: y ella luego no se pone eso, no lo utiliza.
0: Lo peor, te echan.
1: Por acá dice,
2: porque solo se vive una vez.
1: Sergio dice, tener de pareja a una colombiana.
2: ¿Qué? Porque solo se vive una vez.
1: Piden mucho. Que son costosas.
6: Buenos días, Mix.
2: Ah, pero ¿qué quiere entonces?
6: Un día una compañera de trabajo me dijo que tenía un Play 4.
1: Sí.
6: Que lo quería vender, que me lo daba.
0: ¿Que se lo daban? Yo lo recibo.
6: Dos contados. Y pues la verdad, yo en Play solamente juego fútbol.
1: Sí.
6: Y yo dije, ah, qué hijo de puta. La plata es de uno.
1: Y lo compró.
6: Y compré ese Play y me duró como 2 meses. Se me dañó, el arreglo costaba más que comprarlo nuevo. Porque soy
2: ese. Este sí lo entonó bien.
0: ¿Qué nos dice Rafa? A ver. Buenas.
2: Historia triste.
0: Por favor, comenta, gracias.
7: El que día que me fui para la 20, me tiré toda la quincena, pero bueno, solo se vi una vez.
0: A mí, ¿por qué no me invitan a los parches?
2: Por acá dice, usted no puede salir.
0: Ganoso de ir a la 20.
1: Dice José Luis, dice, acostarme con una desconocida y disfrutar de su belleza. 2 días después me entero que era la esposa de un buen compañero de trabajo. Aunque no lo sabía, igual me arrepiento. El tipo es una gran persona. Esa mujer no lo merece, pero lo hice porque
2: solo se vive una vez.
0: Oyentes, hasta ahora, opinando.
2: Porque solo se vive una vez.
0: Venga, más opiniones a ver.
2: Ah, pero no opino.
0: Sí.
2: Ay,
8: esos fueron los hinchas de la América.
0: Ah, bueno,
2: eso es
0: de la hora pasada.
9: Yo me arrepiento de haber comprado unos audífonos de Pokémon.
2: Pero es que
9: pero
2: también.
9: Solo sí,
2: pero es que también dice que Pokémon.
0: Eras una Pokémon.
1: Por acá dice Vale Ruiz.
10: Una vez salimos con mi esposa a comprar una colchoneta.
1: Sí.
10: Y nos antojamos de una sala y la sacamos por si se crédito porque
2: solo se vive una vez.
10: Y ahí estamos.
1: Bien, bien.
10: Con 4 deudas encima.
1: Muy bien, muy bien.
0: A 48 cuotas.
2: Pero está la sala.
1: Por acá dice Vale Ruiz, el gasto más grande que tuve fue llevar a mi mamá, al parque del café y quedarse todo el día acostada.
2: Porque solo se duerme una vez.
0: ¿Qué dice por acá? Hola.
11: Hola, Miss, yo estoy en modo Miss escuchando mi 101.5. Bueno, una vez en el 2022 saqué un iPhone 13 diferenciado con Claro. Me hice pasar por mi mamá porque el plan lo tengo a nombre de ella desde que era menor de edad. Y como al año, un ex tóxico me lo volvió mierda.
2: Ay,
11: lo estoy pagando.
0: ¿Todavía?
2: No.
11: Porque solo se vive
2: una vez. Ay, tan bonita.
1: Ah, bueno, pero si yo gusto.
2: Pero el man es, no, venga, no, pero yo lo, como así, él le tiene que pagar su teléfono. Ah, como que me lo dañó ya.
12: Muy buen día, Xiomix.
2: Hola.
12: Ofer Gallego.
1: ¿Qué más?
12: El Team Mix.
0: Dímelo.
12: No, pues cuando juega el glorioso Deportivo Cali, que las boletas se ponen re caras y más cuando son finales, pues imagínese, uno se gasta la platica allí, ir al estadio y todo.
0: Y que pierdan.
12: Pero no me arrepiento porque solo se vive una vez. Martes en modo mix.
1: Por acá dice Alexander López, dejar alborotada a una europea estando a punto de casarme. Era muy asfixiante y me liberé.
0: Me liberé.
1: Ahí el...
13: Soy Uber y recogí una mujer hermosa y me estaba copiando. Me agüevé y le pedí el número.
14: Porque sabe.
0: ¿Vio?
2: Pero le estaba copiando y se agüevó.
15: ¿Qué más, sí, muchachos?
0: ¿Cómo fue? Oye,
15: oye. Que compró yo unas boletas para un festival de tres días. Ajá. Casi 9.80.
0: Uy, en Bogotá.
15: Me endeudé para endeudarme y pagar el...
0: No.
15: El festival.
0: ¿Y qué pasó?
15: Y al mes lo cancelaron.
2: Ay, no.
15: Porque solo se vive una vez.
0: ¿Y no devolvieron la plata o qué? Que no, cuente el final de cómo estuvo.
16: Yo hace unos años salí a vacaciones, me gasté toda la plata del sueldo, toda la plata de las vacaciones, y después estaba, cuando volví a trabajar, sin un peso y con muchas cosas para pagar. Pero me lo gasté porque solo se vive una vez.
0: O sea, esa es la misma historia de Xiaomi. Comparten historias.
17: Cuando está intentando conquistar a una amiga que se había separado de él, si le gasté un viaje. Y cuando volvimos del viaje, volvió con el ex.
2: ¡Ay,
17: que
2: no!
17: Solo se vive una vez.
2: No sean el pañito de lágrimas de nadie.
0: Venga, pero uno cómo sabe eso.
2: No sean pañito de lágrimas. Eso, si están recién terminados, no se metan ahí.
0: Son factos y hay que darlos.
2: Hay que darlos, sí.
18: Una vez haciendo el amor en una piscina de Barcelona, España, me he casado un cuñado. Estaba a mirar hacia el techo y veo que había una cámara y nosotros desnudos en la piscina. Pero solo se vive.
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0: Eso, muchachos.
1: Aunque ya va siendo como la hora del almuerzo, ¿no? Ya.
2: Uy, sí.
1: 11:40, más de uno. ¿Cuál será el menú de hoy?
0: Hoy es miércoles.
1: Hoy es miércoles de rice Chinese.
2: ¿Arroz chino? No.
1: ¿No? Uy, qué rico.
2: Hoy es miércoles de
0: ceniza.
1: Hoy es miércoles de galería. Ah, no, es martes.
0: Mentira, no, de
2: mojarra frita con tajadas.
1: Yo pensé que decía mojar la rata.
2: También, por la noche. Aprovechan y ponen mix.
1: ¿Sabía que somos la estación oficial de los cinco letras en la ciudad?
0: Hoy es miércoles de motel y miércoles de historias de plataformix.
1: Ah, ok, ok.
0: En la noche.
2: De cosas raras que ocurren en las plataformix, de escandalitos.
1: ¿De escandalillos?
2: Sí. Uy, hay escándalos, amigo. Que
1: ¿he estado en alguno de sus escándalos? Podría estar.
0: Pues, de pronto si algún oyente llama a quejarse o algo. ¿Gallego, estás involucrado con algún oyente?
1: Siguiente pregunta.
0: Estás respondiendo muy Karina García oficial con doble L al final.
1: ¿Quién es ella? Me suena.
0: Es una modelo.
1: Ok, ok.
0: Actualmente la esposa de Chris R.
2: ¿Es la esposa?
0: Pues la mamá de su próximo baby, primer hijo de él.
2: No, pero amor,
0: tercer hijo de ella.
2: Y ninguno ha sido el esposo de ella.
0: Está enamorado él. Ya le hizo su nueva
2: él
0: habitación.
2: Porque ella, creo que es suave.
1: ¿Tú no, crees que ella no?
0: No lo sé, yo creo que ella no, también. No, yo creo que ella también. Ella es una mujer camelladora. Se merece un hombre proveedor, abundante. Los hombres abundantes llegan a nuestras vidas.
1: Saludos para toda la gente que está ahí activa con nosotros.
0: Mientras tanto, Altafulla, eres mi gatito Hello Kitty.
2: No tenés la canción de Altafulla.
1: No, wow, escuchémosla, yo no la he escuchado.
2: Vamos a escuchar esa porque oiga, por él dijo que días, se iba para un Grammy, dijo.
0: Por estos días es tendencia, creo que no ha salido, no sé, han salido
2: no, pero por ahí algo
0: pedacitos de la canción nueva de Altafulla. Y de hecho involucran a una caleña también como en todo ese proceso, porque en la Casa de los Famosos, eso fue 2026.
1: ¿Cómo se llama?
0: La que pasó ahorita, 25, no la anterior.
2: 25.
0: 2025. La Jesús, que es una creadora de contenido caleña, se le ocurrió decirles que no pienses en todo lo que está pasando aquí, piensa en que vas a salir a llenar estadios y no sé qué y no sé cuánto. Pues uno de parcero siempre dándole la motivación a los amigos y tal, bacano, ¿no? Pero pues no ha pegado así mucho. A mí el man me parece buena onda.
1: Esta es la nueva, se llama Perrito Callejero, ¿esa es?
0: Sí. Pero llama esa que me enamora. Pero esa es mi gatita Hello Kitty.
1: No lo sé.
0: Es que tienes que buscarla.
1: Está buena.
0: Esta no está mal.
3: Con esa seguridad que ella tiene al pesar.
1: A mí me gusta el flow del tipo.
0: A mí me cae bien, me parece súper lindo, la verdad. Buena onda, tiene una energía bacana.
1: O seguramente la está promocionando para lanzarla. No, este es el último lanzamiento.
0: No, pero busqué el,
1: hace dos semanas.
0: El pedacito donde cantas que lo va a buscar acá mejor porque es un TikTok.
1: Bueno, ahí
0: un momento,
1: tienen, descubriendo canciones nuevas hoy con Xiaomi.
0: No.
1: Y su artista favorito, Altafulla.
0: No sé por qué terminamos hablando
2: Altafulla,
0: de ellos, pero. No,
1: yo creo que es esta, sí.
0: Ahí dice, tú eres mi gatita.
1: No, yo como una china con.
2: La gata que coge.
0: Me enamoró.
2: Agarra,
0: no, mira que no, esta no está mal.
2: Coge el perrito y le pega.
0: No, pero. No, ahí.
1: Pero te estás burlando de la canción.
2: No, para nada. No.
0: Y lo peor es que tiene 1 millón de vistas el video.
2: Ay.
0: Del man donde está cantando según a capela. Escuchemos esto. Escuchemos. Espere. One moment.

0: siento que se le metió como Diomedes ahí al final.
1: Como Diomedes y por ahí derecho a los Tigres del Norte.
2: Ay, pero a mí el man me cae bien. No, marica, tiene 1 millón de vistas. Yo no sé si esta es la misma, pero dice: tú eres mi gatica consentida, Hello Kitty.
0: Ganó sobre tener una
2: gatita consentida. Yo creo que es otra canción. Yo creo que esa Me Enamoro es otra.
3: Bueno, está bien.
4: Consentida, Hello Kitty.
2: No, pero cantémosla. Vamos a hacer algo. Oh, Fer, yo vi algo. Espere, si esa es mi gatica consentida.
0: Cada uno haga una versión.
2: No. Si mi gatica consentida fuera en salsa.
1: Tú eres la gatita consentida de los Kitty.
2: Si fuera
1: ya.
2: En champeta, tú eres mi gatica consentida, Hello Kitty. Tú eres mi gatica consentida, Hello Kitty. La que en el whisky.
0: Solo para nuestros amigos de.
2: No, pero yo amo al tabú, ya me cae súper bien.
0: ¿Sabes qué?
2: No, y al final hace así.
0: ¿Sabe que le volvieron a la canción a pobre Altafulla?
2: No, Altafulla, la buena, te
1: sigue la versión
2: por aquí.
1: De gallego.
2: Vallenato, vallenato.
4: Tú eres mi gatita consentida, Hello Kitty. No sé qué, no le pego yo al whisky.
2: No, como si fuera Diomedes.
0: ¡Ay, no joda! A beber y a culguer.
2: ¡Ay!
0: No, así no decía.
2: En ranchera.
1: Eres mi gatica consentida.
2: No, eso es como una trova, ¿no?
0: Bueno, eso es efecto del hambre. Efecto del hambre.
2: Ay, no, pero la buena para el Tafulla. Lo importante, mire, yo de verdad creo que cuando la gente se pega hasta la más mínima cosita.
0: ¿De qué te pegas tú?
2: De una, de esta. De, aunque sea, suena su canción, así sea por la burla o el hate que le tiren. O sea, el man, digo, de igual manera lo está intentando, llegará el momento en el que le no, suene sí. La flauta ha como pasado. Le pasó al Fercho. Al Fercho también muchas veces lo dejaron viendo un chispero, muchos pasaron por el ladito de él, crecieron y a él le llegó también su momento y así le ha pasado a muchos otros artistas. ¿Por qué no? Altafulla
1: sí, no, puede que de un momento a otro una de sus canciones se vuelva muy famosa. Ya el man tiene una flauta. Gran comunidad.
0: Ay, parce.
1: Tiene una gran comunidad.
2: Sí, tiene actitud, es buena onda. El man tiene buena energía.
0: Saludos para Altafulla, te queremos.
1: Altafulla.
0: Altafulla. Te hicimos 4 versiones.
1: Altafulla.
0: Y gratis,
2: no,
0: ¿ok?
2: Parce, qué risa. Altafulla, te queremos.
0: Te queremos. Hablando Altafulla. De almuerzo, un oyente nos dijo.
1: Te suene la flauta no. Y te las toquen.
0: Un oyente nos dijo esto. ¿Qué? No, voy a omitir su nombre y su identidad para resguardar
2: la seguridad de
0: nuestro oyente.
1: Dijo.
0: Dice. Háblame gallego, mi almuerzo es a las 12:30, o sea que todavía le falta, ¿no? Debe tener hambre sí, y 12:30, difícil. Dice, me enviaron ayucos con pollo sudado, se tiraron.
2: Cariuyuco.
0: Se tiraron el miércoles.
1: No, amigo.
0: Pero la mamá uno no le dice nada porque ajá.
1: Lo considero.
2: Yo nunca he comido yuco.
1: Desde acá le mando un abrazo.
0: A mí tampoco me gusta.
1: O yucos no.
2: ¿Es uyuco?
1: Bueno,
2: es.
0: Uyucos.
2: O uyuco.
0: No, yo lo conozco como uyucos, otro oyucos. Sí. Venga, sáquenos de la duda.
2: Oyucota.
0: Oyentes, ¿cómo Tomás se dice? No, ¿cómo lo conoce usted, Deris?
5: Uyuco.
0: Uyuco.
2: Uyuco, con
0: no, yo aquí uyuco. Lo conozco. Pero hay oyentes.
1: Vamos a decirlo con u. Uyuco.
0: Oyentes, no. ¿Ustedes lo conocen? ¿Cómo lo conocen? ¿Oyucos o uyucos?
2: Yo no lo conozco, no
1: pues
2: sé
1: yo
2: cómo,
1: conozco
2: cómo es
1: ni
2: el uyuco.
1: Lo quiero comer. ¿Ah?
2: ¿Cómo es?
1: Es como un frijol grande.
0: Es como un camarón de tierra. Es como un dedo de Derian.
2: Derian.
0: Es como un dedo de tierra.
2: Te quitan las medias, los zapatos.
1: Es que tienes dedos como un uyuco.
0: ¿Sabías que al uyuco se le dice camarón de tierra?
1: Es que camarón sí. De pobre, ve.
0: Uy.
1: Uy.
2: No, yo nunca he comido eso.
1: No, no, no. Yo una vez comí, pero eso hay que saberlo preparar.
2: Sí. No, pero eso es muy de acá,
0: ¿Qué dice
2: ¿cierto?
0: La gente? ¿Qué dice la gente?
2: ¿Qué dicen? ¿Uyuco o?
0: Oyucos.
6: Dígale a mi amigo oyente que no es el único que le tocó uyucos. Uyucos.
0: A ella también
2: es
0: le tocó.
2: Es muy de la familia caleña.
0: Venga, miércoles de uyuco, que esa no la conocía. ¿Qué dicen por acá? ¿Uyucos o oyucos?
1: Yo paso.
7: No, gallego.
0: ¿Qué?
7: Uyucos.
1: Uyucos.
7: Con huevito cocido y bien guisaditos. Eso no lo come cualquiera, ni tampoco lo prepara cualquiera, mi papá.
0: Solo para conocedores. Sí,
1: solo para conocedores.
0: No, aquí esta región es de mucho uyucos en la semana.
2: Sí, no,
7: gallego.
0: No, sí, eso no. Ya
2: yo
0: no.
2: Conozco gallego. La yuca. Aquí en Cali casi no comen.
1: ¿Cómo le gusta?
2: Yuca.
1: ¿La yuca pelada?
2: La yuca grande.
0: Saludos desde Colondrina, dice por acá. Uyucos y los preparo con pollo desmechado, dice por aquí.
1: Uyucos, bueno.
0: Dice que
1: felices, felices uyucos.
2: La yuca palúa, no.
0: Vea, por ejemplo,
2: en Nariño. Bueno, mentira, sí.
0: En Nariño le dicen oyoco.
1: ¿Sí vio? Y en la televisión les dicen pocoyo.
0: Venga, terminemos con este.
2: Ya les dio hambre.
0: Terminemos con este debate. ¿Cómo le dicen ustedes? ¿Uyucos o uyucos?
7: Mis,
2: yo no sé qué es.
7: Uyucos, con hueito cocido.
2: Pero cocido. Es con U. Con U. Uyucos o.
3: Miércoles de lengua en salsa con uyucos y un poquito de juguito de guayaba caliente.
2: No, guayaba caliente.
1: Un besito
2: no.
1: A que sepa guayaba.
2: Ay, no.
0: A lo Wisin.
1: No.
0: Buenas.
2: Un besito con baba.
6: Hola, Mix.
2: Hola.
6: Obviamente, uyucos.
0: Uyucos.
6: Y sí, son deliciosos. Guisaditos, con huevito y quesito parmesano por encima. Uy,
0: le metiste nivel. Le metiste nivel.
6: Oh, bueno, a mí sí me queda muy rico.
0: A ver,
2: tendríamos que probarle el uyuco, porque la verdad yo no sé si he comido y no, yo creo que nunca.
1: No creo.
0: No, nos mandó otra persona la imagen.
2: ¿Del uyuco?
1: A ver, miremos. ¿Qué? Mire eso. Sí, son como una especie de frijoles gigantes.
2: Oído, pero ahí dice el uyuco.
0: Es que aquí en Cali le dice uyuco.
2: Ahí dice el oyuco y parece un frijol gigante. O como una berenjena, como la que aparece en WhatsApp, que es como toda moradota así grande.
0: Último audio ya para irnos a almorzar, por favor.
7: Uyucus, uyucus.
2: Ah, este es uyucus.
0: Ah, este man le metió al final.
2: Hola, mi amor, ¿qué más?
5: Uyucos. Cali, con uyucos. Carne molida.
0: Uy, con carne molida.
5: Qué rico.
2: Está rico la carne molida.
1: Ya, pues.
0: Este nos fuimos.
6: Es uyucos con U. Son muy ricos. Mi mamá los hace guisados. Una vez la vecina me dio a probar con salsa. Muy rico. Pero no volví a ver a mi vecina para ver cómo
2: lo hace.
6: ¿Cómo es que los hace? Ella se cambió de cuadra.
2: Yo la persigo. Que bueno, me enseñe la receta.
0: Nos fuimos.
1: Bueno, vamos a ver.
0: Feliz almuerzo. ¿Quién hace uyucos hoy? Ganóse uyucos con huevo.
1: Ya mismo.
2: Ya viene para adelante y para atrás. No se vayan. Vamos a pedir uyucos.
1: Ya mismo.
2: Almorcemos. ¿Será que venden uyucos allá en el rojo?
0: Yo creo que sí.
2: ¿Sí?
0: Ahí son fans.
1: No creo.
2: Va a probar el uyuco.
0: Ve, no sé si fue
1: Elena.
0: El uyuco.
2: O la
0: distancia.

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0: bonita, ¿cómo están? Feliz mediodía, 12:15 minutos, feliz almuerzo, los que ya están ahí parchaditos de pronto en el espacio que les tienen allá en la empresa para almorzar, para descansar, para reposar un rato. Los que salen y almuerzan con los compañeros, aprovechan, se dan una vuelta, si trabajan en centro comercial, salen al baño, dan la vuelta por alguna zona chévere. Los que llevaron almuerzo desde la casa, pues bueno, me imagino que ya a esta hora ya tienen que estar saliendo a calentar el almuerzo ahí en el horno. Y los que ya salen después de las 2, como yo, pues les tocará esperar un rato. Hoy estaban diciendo que hoy era miércoles de oyucos. Miércoles de oyucos, uyucos, como lo quieran llamar, pero la gran mayoría de los oyentes de Mix estaban comiendo oyucos, uyucos. Asaderian dijo que iba en este momento a comer oyucos con carne molida, que no sé dónde lo venden. Pero me imagino que te quedarán buenos. Saluditos a todos los que van llegando a reportar sintonía a través de nuestro WhatsApp 321-820-1015, los que a esta hora están comandando las calles de Cali en las diferentes plataformas, los que están en los centros comerciales, los que van llegando a la oficina, sector salud, los que van saliendo por allá por el lado del centro también a esta hora, muchos aprovechan, se parchan por ahí en la bodega a comer, a almorzar, se echan un motocito. ¿Será que sí los dejan o no? Anteriormente, cuando yo trabajaba en almacenes, uno iba y se escondía un ratico allá en la bodega. O en un vestier en el último vestier. Y uno allá reposaba un ratico y descansaba los ojos. Bienvenida o bienvenido, KM, dice miércoles de carnita de cerdo con arroz y tostadas. Uf, eso se ve muy rico. Arrocito, tostadita frita, vea, tostaditas maduras y carnita de cerdo. Uy, aguanta.
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0: Está chévere. Mix. Está chévere, chévere como la siguiente canción. Área,

0: corazones. Oiga, ¿cómo será el tema ahí con Yankee y su hija? ¿Será que ya lo dejarían conocer a su nieta? Porque hasta donde tengo entendido, nació la nieta de Daddy Yankee. Y estaban a la espera de... pues de cómo iba a ser ese encuentro. ¿Será que sí se lo van a permitir? ¿Será que sí van a decir como que, hey, pues obviamente mi papá tiene que conocer la niña, cómo así? ¿O será que todavía están en enemistad? Entonces, ¿se imagina uno llegar hacia el colegio y, ay, mi abuelo es Daddy Yankee? Ay. Mi abuelo, sí, mi abuelo es el que cantaba tal canción, obvio. ¿Se imagina todo el mundo queriendo ser amiguito de, o amiguita de la nieta de Yankee? Esperemos a ver qué pasa a través de las diferentes redes sociales y en algún momento nos van a permitir ver ese encuentro entre el Cangri y su nieta.
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1: Pilla, hay ojos que no se hacen los ciegos porque las paredes no solo tienen oídos, ¿viste?

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1: Oiga, aprovechando por ahí que estaba sonando Palagua de Balvin y Ryan Castro, esta mujer que apareció a sacar como trapitos al sol y cosas que según ella vivió con J Balvin cuando estaba en embarazo Valentina. La mujer insiste, o sea, está cansona esa mujer, sacando supuestamente que pruebas y que videos y que yo no sé qué. Y ahí lo único que se ve es como una mujer hambrienta de fama, hambrienta, no sé, puede ser hasta de esperando dinero quizás. Porque se ven videos como de cualquier persona que asiste a un concierto, cualquiera de esas nenas que a veces se quedan como hasta el final, persiguiendo a los artistas, buscando la foto, buscando el espacio. Y pues no se ve como algo que uno diga, no, es que sí, ahí el man la invita, tal cosa, tal otra, no. Yo lo que digo es, ¿por qué salir después de tanto tiempo a dañarle la tranquilidad y la felicidad a otras personas? ¿En qué les afecta ver a una pareja en este momento tranquila y feliz como se ve Balvin y Valentina?
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0: Oiga, les tengo una invitación a todos los oyentes de Mix. Arrancamos oficialmente la segunda hora de Palante y Patrás. 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Están por allá desde Barcelona, estaban saludando también. 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Se relajan, ponen su parlantico, baflecito. 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
0: Dicen algunas personas que las lágrimas de Carol en días pasados eran porque se anunció que el Fercho ya como que anda con alguien. ¿Será que sí? ¿O será que definitivamente no? Ahí ya no pasaba nada y ya se dieron el tiempo de, bueno, no, separémonos. Cada uno tiene que seguir trabajando en su propia carrera. Y pues como que si nos metemos así otra vez en relación nuevamente, tenemos que posponer planes, cosas. Y de pronto pues Carol no quiere parar. De pronto no quiere en este momento formar una familia, ser mamá todavía, creerá que todavía está muy joven. No sabemos realmente. En problemas de pareja, la verdad es como difícil uno entrar a opinar. Saluditos a Pipito, a Joan Castro, a Oscar, a KM, a Alex Montaño, a todos los que van reportando sintonía. Por aquí sí, mi caballero acompañándolos. Ya saben que nos pueden seguir en las diferentes redes sociales, arroba Mix Radio Cali. Ya si me quieren seguir a mí también, los espero por allá en mis redes, arroba Xiaomi Caballero en TikTok y arroba Xiaomi guión bajo caballero en Instagram. Por ahí nos estamos tirando los códigos, los datos, y esta noche los espero puntualitos a las 8.
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0: Ya viene en camino el DJ Andrés Gallego a darla toda.

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2: 1:59, Mix Radio Cali.
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0: mientras estás ahí en el trabajo, en la oficina, ahí en el local. A partir de ese momento lo va a estar aquí mixeando todas sus canciones favoritas. Así que actívense conmigo, 321-820-1015. Soy Andrés Gallego, voy con ustedes durante toda esta tarde acompañándolos mientras estás ahí en el carro, estás en la oficina, ya saliste de trabajar quizás, vas rumbo, no sé, a hacer deporte quizás. Los que están fuera del país y fuera de la ciudad, un abracito enorme. Y bueno, ahí actívense conmigo. 321-820-1015 es el canal directo para que me escribas de una vez. Yo quiero saludarte, ¿ok? 321-820-1015. Mi nombre es Andrés Gallego. Y vamos hasta las 5 p.m. Así que actívense, pues. También me puedes seguir en todas las redes como @DJAndrésGallego en el Instagram. Así de fácil me encuentran, @DJAndrésGallego. Y en TikTok como DJAndrésGallego1. Así de fácil. Con Mix Radio. Así que pasémosla muy bien en este miércoles con Mix.
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1: Su almuerzo, estuvo así de rico. Se almorzaron, mi gente. Me cuentan ahí en el WhatsApp 321-820-1015. Aquí estamos ready, ¿ok? Un abrazo para toda la gente que está activa trabajando. Por acá está César, me dice Gallego. Desde las 7:70, transportadores activos 24/7. Saludo para César y toda la gente que trabaja en diferentes medios de transporte que están ahí activos con Mix Radio. Mis amigos, los carros de plataformas, los taxistas, todos los medios de transporte, la gente que transporta alimentos, mis panas, los de las ambulancias que están ahí 24/7, locales comerciales, peluquerías quizás. ¿Me están escuchando en alguna peluquería? En algún negocio en el centro de Cali, o si estás fuera del país, fuera de la ciudad, reportate ya al WhatsApp 321-820-1015. Bueno, ¿cómo les va después del almuerzo? Quedaron como con sueño, como relajados. Hay que meterle la ficha a esta segunda parte del día, mi gente, con todas las buenas canciones, porque tengo canciones sabrosas. Vea, vengo con música del Fercho, música del jefe de jefes, el Kangri, Daddy Yankee. También traigo música de Sean Paul, música de Bossa y Elena Rose, canciones de Nicky Jam, del Bendito. Así que actívense, pues. Escríbeme desde donde me escuchás, 321-820-1015. Por lo pronto, yo me les voy a tomar un café. Antojadísimo de un café a esta hora. Uy, qué rico un café, ¿no? Un abrazo para todos los que están ahí siempre 24/7 con Mix Radio. Soy Andrés Gallego. Por todo lado me encuentran como @DJ Andrés Gallego.
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0: por acá te acompañamos mientras estás trabajando, estás por ahí relax, activos con Mix Radio, desbloqueando clásicos, también tocando muchos éxitos, así que bueno, nos encanta acompañarte en una tarde magnífica de miércoles. Hoy el clima ha estado como generoso, el clima ha estado como fresquito, el sol no está como tan intenso, y bueno, nos encanta el clima, bueno, algunos días así como que se relaja un poquito el sol porque estaba potente, ¿no? Solo para Cristian, que está ahí activo con Mix Radio. Juan también, solo para Nico, dice que está trabajando y activo con Mix Radio. ¿Qué más anda por ahí? La gente en la oficina, por ahí ya me están contando que ya están tomando el segundo y hasta tercer café del día. Bueno, está bien, se vale recargarse en una tarde como esta. Una tarde como medio oscurita. De la música no te preocupes porque tenemos la mejor. Un momento de desbloquear un clásico. Nos vamos a transportar algunos años atrás.
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2: Ahora son las 2:58 en Mix Radio.
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arreglando casa, arreglando apartamento. Eso nos gusta. La gente también que está activa en sus carros o ahí en la oficina a través de mixradio.co. Mixradio.co, se van a la ciudad de Cali y nos escuchan. Muy fácil. Si aún no tienen la aplicación de Mix en su teléfono, la pueden descargar muy fácil. La encuentran como Mix Radio Colombia. Mix Radio Colombia. No importa si tienen Android, marca Apple, la que sea, cualquier tienda de aplicaciones, Mix Radio Colombia, la descargan, la tienen ahí en su teléfono y estamos más que activos, ¿ok? Saludo para Mariela. ¿Cómo van, Mariela? ¿Bien o qué? Vane también está por ahí. Michael, Nico. Saludos, Javier Taxi. Epa. Un abrazo para Javier. Para toda la gente que está ahí activada con nosotros. Y bueno, estamos desbloqueando clásicos y tirándote canciones del momento y canciones que hacen tener, si de pronto el día no ha sido como el mejor, ¿cierto? Hay veces uno se encuentra canciones

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saludo para Natalia Muñoz, que está ahí, más que activa. Picos, Nata, un abrazo. ¿Qué más está por acá? A ver, voy a saludar a todos los que estén ahí, más que activados. Ya me tomé mi café, a lo bien que sí. De hecho, le subí una foto en mi cuenta de Insta, @DJAndrésGallego, por si quiere pasar a chismosear. @DJAndrésGallego. Les dejé en las historias una fotico ahí con el cafecito. Tiempo, vos a ver. Además que uno tiene que meterle un shot. Si siente que de pronto la nota anda bajando, métale un shot de lo que usted le guste. A mí me gusta el café. Usted le puede, no sé, gustar que una agüita con algo. No sé, una fría. Obviamente para mayores de 18. Un abrazo para todos los que están activos. Si no nos siguen, síganos en todas nuestras redes oficiales, @MixRadioCali, por ahí en TikTok. De hecho, todas las mañanas prendemos el live de TikTok, @MixRadioCali. En Aquí Nadie Responde. Mi nombre es Andrés Gallego, feliz de estar por acá, dándola toda. ¿Quién más está por ahí? Natalie Flores, hola Nata. Ella está desde muy temprano, siempre activa con Mix Radio, eso nos encanta, ¿ok? La música continúa. Bachata cae bien en esta tarde.

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2: 3:58 en Mix Radio.
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0: en esta canción. Conocen a alguien y le terminan tentando. Si andan juiciosos, no se dejen tentar. ¿Ok? Ok. 4:12 minutos. Aquí estamos tocando canciones, buenos temas, los clásicos obviamente que nos pertenecen. Soy Andrés Gallego hasta las 5. Después de las 5 llega Karen Martínez a seguirlos acompañando de regreso a casa. ¿Cómo está el tráfico? De hecho, vayan contando, ¿cómo está el tema de tráfico hasta ahora? Me van diciendo ahí en el WhatsApp de Mix 321-820-1015. Me decís cómo está el tráfico, la autopista, cómo está el norte de la ciudad, por los lados de la tercera con 34 aprox, la 70, la Paso Ancho. Cuénteme cómo está el tráfico hasta ahora en la sucursal del cielo. Si está fuera del país y fuera de la ciudad y nos escucha a través de la aplicación Mix Radio Colombia, que la pueden descargar en cualquier tienda de aplicaciones. Me cuentan también si están en movimiento, cómo está la movida. Manden fotos, repórtese. Mientras, te pongo canciones para que tengas una tarde plena y mucha buena vibra.
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2018. Y ha pasado mucho tiempo ya. 4:33, aquí estamos activos con Mix Radio. Venga, mucha gente me está comentando que el tráfico está hecho un caos en el centro de la ciudad. 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Gracias.

0: Cuidado, dice John Quintero. Saludos, John, gracias por el reporte. ¿Quién más anda por acá? Un abrazo para toda la banda que está ahí activa con Mix Radio. Dice Juanma, sí, el centro caos total por calles cerradas. Reporte cómo está el tema de movilidad a esta hora en Cali, Colombia. Voy a hacerlo a través de nota de voz también. 321-820-1015. Soy Andrés Gallego, feliz de acompañarte. Miércoles, banda. Hoy sería como un jueves, ¿no? Hoy sería como un jueves porque este viernes es festivo. Y ya mucha gente mañana arranca, muchos se van de viaje quizás, aprovechen el puente festivo. Y bueno, un abrazo para todos los que están ahí siempre 24-7 con Mix Radio. Vamos a ver qué nos dicen los oyentes por acá. Vamos a ver. Ahorita 3, 2, 1. Ahorita sí. Ay, ¿por qué está sonando esto? No entiendo. Pero yo reviso qué es lo que está sonando. Ay, ya sé. Ya. Ahorita sí. ¿Qué dice por acá, Sebas? Dímelo, Sebas, ¿qué pasó?
1: Hey, Miss, buenas tardes.
0: Dímelo.
1: Buenas tardes, saludos, parcero. Feliz turno.
0: Gracias, pana.
1: Papi, en el centro, en el norte, en el sur, en el este, en el oriente. No, mi hermano. El tráfico hoy está una locura, ¿oyó?
0: Tráfico pesado por todo lado. Venga, pero arrancando el día, en la mañana estaba como tranquilo, relajado, ¿no? Hasta ahora sí está complicando. Por lo pronto un clásico, los clásicos nos pertenecen y suena mejor aquí en Mix Radio. Avanzamos, mi gente, muy buena vibra para hoy.

Clásicos nos pertenecen, tremenda canción, 4:50, ya en minutos, está por acá Karen Martínez, los va a seguir acompañando con todos los éxitos, también desbloqueando clásicos, les va a contar por dónde sí meterse en el tráfico en la ciudad, por dónde definitivamente no, así que bueno, se quedan en buena compañía, ¿ok? Soy Andrés Gallego, por todo lado me consiguen como @DJAndrésGallego, por TikTok, por Insta, por todo lado, sigan ahí conectados con Mix Radio.

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2: 4:52 en Mix Radio.
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1: Amigos, el tráfico está espantosito por todo lado. O sea, parece como hubiesen abierto un corral.
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1: Y como que salga todo el mundo. ¡Fuera! Y todo el mundo, o sea, parece que ni siquiera hubiese pico y placa. No estoy entendiendo nada. No estoy entendiendo nada. ¿Qué más? ¿Cómo están? Buenas tardes. ¿Dónde andan? ¿Qué es la que hay? ¿Hacia qué sector te diriges? Y por favor, si quieres manifestarte por este lado, diciéndonos a través del Miss WhatsApp, reportando ese tráfico que hay a esta hora. ¿Dónde está el trancón? ¿Dónde andan metidos? ¿Dónde puedes evitarle a alguien que pase y que no pase? ¿Listo? Mis reporteros de confianza, activos más que nunca, por favor, y que gracias, bien pueda pase, se acomoda a nuestro amigo WhatsApp 321-820-1015. Ahí los espero con sus reportes. Por ahora los acompaño, vea, con Karol G, BL, uy, un combete, Ryan Castro, J Balvin, Randy, Bad Bunny. Quédate, quédate que te conviene.

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0: Dios mío, el reporte de tráfico por todos lados es impresionante. O sea, tenemos los mejores del mundo mundial. Ana, yo no entiendo qué está pasando con el tráfico hoy. A ver, ¿qué dicen por aquí? Hola.
1: La entrada, Juanchito, está un caos. Y todo por la policía, porque tienen tapados los carriles y apenas hay un solo carril de entrada.
0: Uno solo.
1: Entonces sí, está heavy. Juanchito, ni lo voltean a ver. Y lo más probable es que va a estar así por esos dos días seguidos.
0: Háblame de ese tranconcito. Dice, en el centro hay mucho tráfico porque ya cerraron varias vías. Está imposible la movilidad. Toda la Paso Ancho desde Univalle hasta la 80. Está bravo el paso. No hay por dónde tirarse, no hay por dónde desviarse. ¿Quién más?
2: Carancita, bendiciones, mamacita.
0: A mí, mi amor.
2: Reportando el tráfico de Yumbo a Cali por la carretera nueva, horrible, espantoso. Una cosa absurda. Hay un retén toda la entrada ya de Cali y eso tiene un trancón.
0: No.
2: Horrible, horrible.
0: O sea, lo más recomendable es que no salgas. Si no tenés nada importante, como digas, hoy vení. Si no hago esto hoy y a esta hora ya no lo hago, pues si es como que muy necesario salir. Si no, evítate los trancones. Y si ya estás en el trancón, pues aumentaré el volumen al radio. Quédate con Mix Radio 101.5 al 101.5% de volumen. Buenas tardes.
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2: En Mix Radio Cali ya son las 5 de la tarde, 56 minutos.
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8: En Mix Radio Cali ya son las 5 de la tarde, 58 minutos.
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1: Más reportes, mis reporteros de confianza. Tráfico a esta hora, yo sé que es hora pico, pero hoy está peor que nunca. O sea, y no es solo de la hora pico, desde muy temprano. O sea, yo siento que todo el día, la verdad. Todo el día el tráfico ha estado súper complejo. ¿Quién anda por aquí, Mix? Buenas tardes, hola.
2: El terminal, terminal está que no aguanta uno más. No sé por qué. Allá adelante eso está congestionado.
1: Congestionado por la terminal. ¿Será que hay muchos que van de viaje, van saliendo? ¿Prefieren no estar este fin de semana? Bueno, todas las opiniones son válidas, todas las decisiones. 6:15 y para el tráfico y todos tus males y que te olvides y que eso está científicamente comprobado hasta para el corazón. Tus canciones favoritas, tu música favorita aumenta un poquitico el dosis de felicidad. Entonces como que te parchas, como que ay no, sabes que me quiero olvidar del mundo, trin. El volumen al 101.5%. Tus canciones favoritas y ya está.
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1: El tema de hoy es el reporte de tráfico. El tráfico está bastante pesado por todo lado, Bori.
2: ¿Por todo lado?
1: Por todo lado. Ese es el reporte.
2: Es que hay movimiento,
1: hay mucho retén, hay mucho retén, policía. Sí.
2: Mucha cosa porque
1: muchas
2: estamos.
1: Vías cerradas.
2: A dos días, ¿no? De algo muy interesante en la ciudad, donde usted debe estar muy pendiente de todo lo que pasa. Por acá, obviamente, les contamos y les confirmamos con Mix Radio.
1: Vea, viernes, día sin carro. Sí. Desde las 7 de la mañana hasta las 8 de la noche, solamente servicio público. ¿Qué quiere decir eso? Solo taxis y el transporte público mío. Son los dos únicos transportes que vamos a tener el viernes, desde las 7 de la mañana hasta las 8 de la noche que termina. Si usted de los que se necesita movilizar, pues el viernes festivo, ¿cierto?
2: Sí.
1: También restricción en gasolina, pero sí va a poder tanquear, solo que en recipientes. O sea, que usted diga.
2: O sea, usted no puede comprar gasolina en recipientes.
1: Exacto.
2: Pero sí puede tanquear.
1: Pero se puede llegar con su vehículo desde mañana a tanquear su carro.
2: Ay, que véndame 2000 de gasolina, no.
1: No, que usted llegó con una bolsita, un tarrito, ay, ve, necesito que me venda gasolina. No.
2: No le van a
1: vender. No van a tener nada de eso, no.
2: Listo.
1: Otra de las cosas, la ley seca solo va a ser el mismo viernes. Desde las 6 de la mañana hasta las 8 de la noche. O sea, en el transcurso del día y empezando la noche no va a haber venta de bebida, licor. Después de las 8 de la noche, el mismo viernes, sí, ya la fiesta
2: ya
1: normal.
2: Se normaliza todo, entonces ahí ya usted se relaja. Y obviamente se entera de todo eso por acá por Mix. O sea que la fiesta o el que quiera enfiestar se puede hacer a partir de hoy y mañana.
1: Sí, mañana y el viernes también, después de las 8 de la noche.
2: Después de las 8.
1: Sí. O sea, lo único que no va a poder es como que tomarse las cervecitas, están casi el viernes.
2: Puedes enguayabar con cerveza. Epa. Y eso.
1: No, más bien, si usted sale el jueves, se acuesta a dormir todo el viernes, mata guayabo.
2: Sí.
1: Y en la noche después de las 8 ya empata.
2: Ahí sí, ya. Hágale pues. Se entera por acá por Mix.
1: 6 de la tarde, 34 minutos. ¿Cómo te entispa un clásico?
2: Clásicas.
1: Esto es como para tomarse alguito.
2: A ver.
1: Uy, sí. Ese duele.
2: Sí, sí, está despechadito. Despechadito. A ver, deja el despecho, por favor.

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1: ¿Ya nos buscó? ¿Ya nos tiene ahí en la aplicación?
2: A ver, ¿ya nos buscó?
1: Hay muchos que quizás van a salir de viaje. Me reportaron que el terminal está...
2: ¿Es a reventar? ¿Qué? La gente viajando, vacaciones, llegando, yéndose.
1: Toda la vaina. Entonces, si usted va a salir de Cali, lo más recomendable, primero que todo, es que descargue nuestra aplicación.
2: Ya mismo.
1: Mix Radio Colombia.
2: Y ahí va a escuchar canciones como esa, el Dani Ocean, que está punteando en las listas. Una canción muy sonada en este 2020, desde el 2025 más o menos que salió.
1: No más.
2: ¿Más atrás?
1: Sí.
2: 2024, imagínate.
1: Yo creo como 2023.
2: Y sí, hoy en día está punteando como una de las canciones más sonadas. Dani Ocean con Me Rehuso por encima de otros artistas. Ahí le cuento ese dato.
1: Vea. Ah, bueno, 2024.
2: Dani Ocean, Me Rehuso, el 24, sí. 2024. No. ¿Más? ¿Más
1: ¿Salió?
2: Atrás?
1: Exactamente.
2: ¿Después de la pandemia o qué?
1: Hace 9 años.
2: No me
1: sino
2: diga.
1: Que vino a reventar fue después de la pandemia, pero la canción ya llevamos
2: 9 años. Mire, hoy en día es una de las canciones más escuchadas en las
1: Estoy
2: plataformas.
1: Estoy en el canal, exactamente, en el canal oficial de Dani Ocean.
2: Hace 9 años, para que vean.
1: Dice ahí.
2: Para que vean que usted le puede.
1: 2017.
2: Usted le puede tan explotar la marrana, tin, ya el
1: tiempo después
2: de un tiempo.
1: Ajá.
2: Uy, no
1: sí,
2: sabía.
1: Porque vino a pegar así full como 2023, más o menos fue.
2: Pegó,
1: así.
2: Pero al día de hoy, 2026.
1: Sigue sonando muy fuerte.
2: Sigue sonando muy fuerte y es una más dura que artistas que se han pegado muchísimo. Y Dani Ocean con Me Rehuso, que además el man ha vivido todo eso que tiene que ver con lo que ha pasado en Venezuela y eso.
1: Exacto, o sea, esa canción nació fue
2: precisamente
1: de
2: cuando
1: de esas vainas que él tuvo que despedirse de su amor y se tuvo que ir de Venezuela.
2: Y con ganas de hablar a los Rockers.
1: Y fue uno de los que más celebró con lo de Maduro, fue uno de los que más celebró. ¡Ay, por fin! Cuando pueda volver, yo quiero llevarla a los Rockets.
2: Los Rockets. Ahí está, esperemos que pueda volver.
1: Son datos y hay que darlos a esta hora en Mix Radio Cali 101.5. 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
1: Así de brevecito.
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2: En Mix Radio Cali ya son las 6 de la tarde, 22 minutos.
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1: Era para ver si estaban atentos. Ya son las 7 de la noche en punto.
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